0: Las 22 horas, 41 minutos.
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0: Son las 23 horas, 0 minutos.
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1: Son las 23 horas 30 minutos.
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0: Son las 23 horas, 59 minutos.
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0: Son las 0 horas, 0 minutos.
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1: Es la 1:00 a.m, 6 minutos.
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1: Es la 1:00 a.m, 33 minutos.
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1: 2:07 a.m.
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1: 2:35 a.m.
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1: Son las 3 horas, 2 minutos.
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1: Son las 3 horas, 30 minutos.
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1: Son las 4 de la madrugada, 8 minutos.

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1: Son las 4 de la madrugada, 55 minutos.
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1: Son las 5 de la madrugada, 56 minutos.
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2: Hola, buenos días, ¿cómo están? ¿Qué tal? Bienvenidos, bienvenidas a esta primera edición del diario de Cooperativa que hacemos como siempre desde la ciudad de Santiago, aquí en el barrio Yungay, cerquita del metro Quinta Normal, para el mundo a través de cooperativa.cl y también en nuestra aplicación, en la app de Cooperativa. Ustedes saben que hoy nos escuchamos también online en todo el planeta. Está cubierta la ciudad, cielos nublados, y estaba precipitando desde la estación Salvador, más o menos del metro, hacia acá, hacia el poniente, chispeando, más que unos pequeños chubascos. No sé, en sector de Independencia, desde el hipódromo Chile para acá, lloviendo ya directamente. ¿Ñuñoa, Gloria? ¿No? Alguna chispa por ahí. Una gotita chica, pero ya, empezó de nuevo a llover también en Atacama y en la región de Coquimbo. Ojo que eso va a permanecer así durante todo el día para la Serena de Coquimbo. Incluso hay pronóstico de tormenta eléctrica durante esta jornada. O sea, vuelve a caer agua ahí, una zona que está muy, muy saturada durante la mañana también. Eso va a permanecer así en la provincia del Huasco, al sur de Atacama, y en toda la región de Valparaíso. Anoche hubo tormentas eléctricas en el litoral central, en prácticamente toda la costa de la región de Valparaíso. Sigue cayendo agua en un terreno que ya está, insisto, bastante saturado, y de nuevo la preocupación por la activación de quebradas, posibles remociones en masa. Ya contamos 10 fallecidos producto de los temporales entre Atacama y la Araucanía de los últimos días. A esta hora en Santiago hay 8 grados, yo te diría que la sensación térmica es menor, sí. Vamos a llegar a 12 por la tarde, o sea, no va a variar mucho, va a hacer frío todo el día, hay que abrigarse, hay que protegerse también de la agüita que va a continuar. Para Rancagua 10 hoy día, también con lluvia, lo mismo que en Talca, en Chillán, en el Gran Concepción. En Temuco sube un poco la temperatura hasta los 14, 15, pero igual va a seguir lloviendo. 10 grados nomás en Valdivia, en Puerto Montt 9, con menos 4 de mínima, menos 4 de mínima en los lagos. En la región de Aysén, una helada matinal que te la encargo. Menos 10 grados hoy día. Menos 10 grados la mínima prevista para hoy en Coyhaique y sus alrededores, ahí en la región de Aysén, cerca del aeropuerto Balmaceda, y en otras zonas, no sé, Cochrane, Chile Chico, en el lago General Carrera, mucho, mucho frío. Menos 9 para las Torres del Paine y menos 5 para Punta Arenas esta mañana. La máxima en Punta Arenas, con suerte, 2, 3 grados después del almuerzo. O sea, de verdad va a ser mucho frío en el extremo sur. Bastante más agradable lo de Arica, con 20, 21 para Iquique, 19 en Antofagasta, 19 en Copiapó. Va a ir el presidente Casa a la región de Atacama. Anoche estuvo en La Serena, en Ovalle también, en medio de la emergencia. Vamos a tomar contacto con la zona norte durante esta jornada. Lluvias para Juan Fernández, además hoy día 22 agradables grados en la hermosa Rapa Nui, en el Océano Pacífico. Martes 21 de julio, Así iniciamos este resumen de noticias.
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2: Estaba mirando la página del SEC, de la Superintendencia de Electricidad y Combustibles, todavía 29.000 clientes sin luz en la región de Valparaíso, todavía. En la Araucanía ha bajado considerablemente, pero de todas maneras hay 12.000 clientes todavía sin energía eléctrica. En Coquimbo, lo más delicado con este tema es la luz, 52.000 clientes, o sea, 200.000 personas, más o menos sin energía eléctrica. Estoy tratando de revisar si hay alguna alerta SAE de las últimas horas a propósito de las lluvias en el norte chico por parte del Senapred, pero no. Lo último es de anoche, 10 de la noche, cuando se llamó a la población a evitar acercarse a la ribera del río Hurtado por un aumento muy, muy importante en el caudal del embalse Recoleta. Eso en la comuna de Ovalle. Recordemos que ahí además hay problemas con el agua potable, porque la planta de tratamiento en Sotaquí ha visto muy turbia, ¿no?, la llegada del agua desde la cordillera, y hay problemas finalmente con el suministro. Algo sale por las cañerías, y entiendo que liberaron eso básicamente para el manejo sanitario de los baños y otras cosas, pero no para el consumo de la población. Ojo con eso, porque no está recomendada todavía para consumo humano. El agua que está saliendo en Ovalle, básicamente para tirar la cadena, ¿sí? O eventualmente, no sé, si quiere echarle algo a las plantas después, algo de loza, con suerte, porque, insisto, no está recomendada para el consumo humano. Aumentó el nivel de la tragedia considerando las personas fallecidas. Ya son 10. Ayer lo sospechábamos, no eran 5 y habían aparecido 5 cuerpos en las comunas de La Serena y Coquimbo. No hay clases hoy día, sigue la suspensión de clases hoy en toda la provincia del Huasco, es en Atacama, además de Copiapó, Tierra Amarilla y Caldera. Toda la región de Coquimbo. Y en Valparaíso, las provincias de Petorga y Marga, ahí tampoco hay clases. Y acá en la metropolitana no hay actividades electivas en Tiltil y en San José de Maipo. En el resto de la ciudad, sí. Las precipitaciones dejan a la región de Coquimbo como una de las más afectadas. Hay cuantiosos daños, hay gente aislada todavía. El presidente llegó a la zona, Carlos Ruiz, nuestro corresponsal, tiene el avance.
3: Con múltiples emergencias ocurriendo simultáneamente en las 15 comunas de la región de Coquimbo, el tren de sistemas frontales que se deja sentir desde el pasado viernes ya deja un saldo de víctimas humanas, daños en la infraestructura pública y privada, vientos, marejadas y lluvias intensas que han generado activación de quebradas que estaban secas por décadas y que han hecho crecer de manera inusitada cauces de ríos y esteros y que han dejado aislados a localidades completas. Hay vecinos que aún piden ser rescatados y otros que solicitan no ser abandonados en medio de esta catástrofe. A toda esta situación se suman los cortes de servicios básicos, información que estaremos ampliando en los próximos minutos.
2: Vamos a estar también hoy en contacto con la región de Atacama para saber qué pasa ahí, en particular en la provincia del Huasco, muchos cortes de ruta, problemas con la conectividad, con los servicios básicos también. La mega reforma, no solo en el TC se seguirá discutiendo, sino también en el mismo Congreso, en caso de que el gobierno decida vetar algunas normas. Todo va a depender del resultado de las votaciones de hoy. En la Cámara se espera una larga jornada allí, Jorge Espinosa Cuellar con el avance.
4: Con las miradas puestas en la bancada del Partido de la Gente, la Cámara Baja votará este martes la mega reforma tributaria en su tercer trámite legislativo, el cual podría no ser el último. Por lo pronto, el gobierno analiza vetar una o varias normas incorporadas por la oposición. Así, la discusión podría no solo seguir en el Tribunal Constitucional, sino también en el mismo Congreso. Vuelvo con los detalles luego en la mesa de reporteros de las 7 de la mañana aquí en el Diario de Cooperativa.
2: Otros temas, vamos a hablar también del proyecto de lo nacional libertario que se llama Escucha su Corazón, en medio de lo del aborto en tres causales. El gobierno evita tomar partido. Le han preguntado varias veces a algunos ministros, a ministras en particular, como que no se han definido, los complica evidentemente. Desde el Colegio Médico rechazan la iniciativa. Hay todo un debate público, columnas, cartas a los diarios estos días. Gloria Gutiérrez y El Avance.
5: El Partido Nacional Libertario presiona por el apoyo del gobierno al proyecto de ley Escucha su Corazón, que busca obligar a mujeres y niñas ante un procedimiento de aborto a escuchar los latidos del embrión o feto antes de realizar la intervención. Si se niegan, pretende el proyecto, el personal de salud no podrá continuar con la interrupción del embarazo. Una iniciativa parlamentaria que ha causado polémica y respuestas negativas desde el mundo de la salud cuando el gobierno ha evitado fijar una postura al respecto. Los detalles de esto los revisaremos luego en esta edición del diario de Cooperativa.
2: Otro tema en la agenda. Verónica Franco, buen día.
6: ¿Cómo estás, Rodrigo Vergara? Buenos días. Otro tema, en prisión preventiva quedó Carlos Cancino, acusado del crimen de los suboficiales Eugenio Naín y Marco Cosme. Según el fiscal, hay antecedentes claros respecto de que fue el autor material del disparo que costó la vida de Naín en Metrenco, un hecho ocurrido en el año 2020.
2: Miramos el mundo, hay nuevos ataques entre Rusia y Ucrania, instalaciones de gas incluso en peligro ahí, se puede complicar el tema energético. Las primeras medidas que anuncia el nuevo primer ministro británico también son noticias, el señor Burnham. Los aranceles de Trump a Canadá. Y el otro día nomás estuvo con carne ahí en la final del Mundial, Trump. Parece que no le contó los aranceles. Y en Nicaragua, Ortega, que dice que se acabaron las elecciones en Nicaragua, porque si no puede ganar el rival, así que no le gustan las elecciones. Estamos claritos, ¿ah? Bueno, son parte de las noticias internacionales.
6: Y en el deporte, la selección española llegó a Madrid, fue recibida por una multitud festejando la obtención de la Copa del Mundo. Aquí en Chile, Colo Colo tendrá una reunión directiva para cerrar el fichaje del portero uruguayo Santiago Mele. Estamos hasta las 9, lo contamos todo aquí en el diario de Cooperativa.
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1: Cooperativa, 6-12 minutos. 6-12 minutos.
0: En el diario de Cooperativa, son los indicadores económicos.
2: Algo de la economía, el dólar 933 pesos hoy día, el euro 1066, la UF congelada en los 40.844.79 centavos, eso tiene que ver con el último IPC. Daños del temporal que escalan a 400 millones de dólares, los cálculos pueden quedarse cortos incluso si sigue lloviendo. Hay embalses sí que se han ido abasteciendo, buena hora, ahí la mitad llena del vaso de agua en este caso. Proyecto misceláneo llegará a comisión mixta, todo indica porque el PDG anunció su voto en contra de algunos cambios que ya había aprobado el Senado, entonces todo indica que va para allá la cosa, salvo que las gestiones del gobierno digan otra cosa hoy día en la Cámara. Vamos a ver, parte de la información económica de la jornada.
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1: Cooperativa, 6:14 minutos. 6:14 minutos.
6: Vamos a las calles de Santiago, damos hasta ahora una primera mirada a la información policial de las últimas horas. Contigo, Felipe Cofré, buen día.
10: Hola, Vero, muy buen día. Claro, acá en la región metropolitana, algunas gotitas, una lluvia muy débil que moja, pero sí es bastante finita la lluvia a esta hora en la región metropolitana. Eso sí, hay que salir con paraguas porque los pronósticos dan cuenta de que van a seguir habiendo chubascos, al menos por esta jornada en la región metropolitana, en donde también hay hechos policiales de las últimas horas. Esto ocurre en la comuna de San Miguel. Ayer por la tarde, un delito denominado como la salida de banco, es una mujer la víctima, que es abordada por cuatro sujetos en Gran Avenida con calle Lazo para quitarle 3 millones de pesos que recientemente había sacado de una sucursal bancaria del sector. Es una situación que fue vista por una funcionaria de la Brigada de Homicidios de la PDI, que se identifica como tal, intenta frustrar este robo y es atropellada por personal, por los mismos delincuentes. Esta funcionaria queda colgando del vehículo desde el capó incluso, y extrae su arma y efectúa disparos hacia el interior del vehículo, logrando herir a 3 de los antisociales y logrando la detención de un cuarto. Uno de estos heridos se encuentra en riesgo vital producto de las lesiones propinadas por esta funcionaria, que también resultó con algunas contusiones producto de este atropello. De eso y más, por supuesto, vamos a estar hablando en minutos acá en el diario de Cooperativa.
6: Decías que llovía en la zona donde estás, allá en la capital.
10: Sí, muy finita, leve. Acá en el centro de Santiago, muy leve, una llovizna, pero sí, hay pronósticos de que va a llover más fuerte, así que hay que sacar el paraguas. De igual forma, no hay que guardarlo todavía.
6: Y hay que mantenerse abrigados nomás porque se siente frío pese a la lluvia. Retomamos en unos minutos contigo, Felipe. Muchas gracias. Buen día.
10: Buen día.
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2: Hablamos del sistema frontal, estamos en el WhatsApp de Cooperativa, lo hacemos hoy, este diario de Cooperativa, con ustedes, como siempre, en el más 569-7888-0770. Especial atención a lo que ha ocurrido en los últimos días, en las últimas horas, en la región de Coquimbo, en la provincia del Huasco, en Atacama, y sectores bien complicados también de la región de Valparaíso. Si están en esos puntos del país, los esperamos hoy día, como están viendo además la vuelta, el regreso de las precipitaciones aquí en la capital. Escríbanos, esperamos sus notas de voz, básicamente, si es que nos quieren hablar, para poder escucharnos al aire en este más 569-7888-0770.
6: Recuerden que las clases están suspendidas en establecimientos públicos y privados de enseñanza parvularia, básica y media, en Atacama, Coquimbo, Valparaíso y la región metropolitana, pero no es en todas las comunas. En Atacama, clases suspendidas en Copiapó, Tierra Amarilla y Caldera, también en Vallenar, Huasco, Freirina y Alto del Carmen. Allí las clases suspendidas. En la región de Coquimbo, la suspensión es para toda la región. En la región de Valparaíso están suspendidas las clases en Petorca, La Ligua, Cabildo, Papudo, Zapallar, Quilpué, Villa Alemana, Olmué y Limache. Y aquí en la capital, las clases siguen suspendidas en San José de Maipo y hoy se agrega la comuna de Tiltil sin clases. Y ese es un aspecto que les ha interesado también a ustedes en los últimos días, la suspensión de clases debido a las lluvias en la zona centro y centro norte del país. Podemos ponerlo también sobre la mesa en el WhatsApp Cooperativa.
2: Otro tema del que, claro, en medio de la emergencia, tal vez hemos hablado poco estos días, salvo columnas profusamente en los diarios, opiniones de algunos actores políticos, pero claro, la situación de la lluvia se ha llevado las portadas, también lo de la mega reforma del Ejecutivo, que hoy día vive una jornada muy relevante en el Congreso. Es este proyecto de los Nacional Libertarios que se llama Escucha su Corazón. Un tema que complica al Ejecutivo y que busca básicamente que las mujeres tengan que escuchar los latidos del feto antes de interrumpir su embarazo en las 3 causales que hoy día están normadas en Chile. porque en Chile no hay aborto libre, hay aborto en tres causales. Esto lo defiende la gente como el diputado Rodrigo Echea o la senadora Kaiser, también su hermano, el ex candidato presidencial, que anoche en todo caso reconoció en la televisión, en CNN Chile, que tal vez no estaba bien planteado el proyecto, considerando algunas de las causales. Pero como sea, hay como un rechazo transversal desde ya en el mundo más progresista, pero no solo allí, sino que en el en la base social, digamos, que en algún momento se dio por entendido que el tema de las tres causales ya zanjaba de alguna manera esa discusión en Chile. Ahora, lo último que yo le escuché al menos a los nacional libertarios es que con esto, y lo sinceraron así, lo que pretendían era que no hubiera aborto, que no se produjera ese aborto. Ahora, sabemos que en el caso, por ejemplo, de la inviabilidad fetal, a la larga no hay cómo. En el caso de riesgo de vida de la madre, ya antes de esa ley, ¿sí?, la práctica médica finalmente optaba por la vida de la madre. Y en el caso de la violación, imagínense por lo que ha significado esto, un debate respecto de la crueldad que esto puede significar o la inhumanidad que esto pueda significar. Escucha su corazón, se llama el proyecto, y esto ha complicado y mucho al Ejecutivo, que a lo mejor ahí hay mucha gente que cree que está en la línea correcta, pero no lo dicen con todas sus letras, porque, claro, también están tironeados desde el mundo de Kaiser por la derecha hoy día, pero no solo de ahí, también tienen otras almas como las de Chile Vamos, RN, la UDI, Evópoli, al interior del propio Ejecutivo. El presidente, el otro día entrevistamos al presidente, no le pudimos preguntar de esto porque estábamos en medio de la emergencia, estábamos en otra, lamentablemente. Pero ya estos días a algunas ministras se les ha consultado y no han querido zanjar la discusión, no han tomado partido en la práctica, no han tomado un punto de vista, sino que se le han tratado de sacar, han evitado.
11: Lo han esquivado.
2: Lo han esquivado en general, eso es lo que yo he visto.
11: Judith Marín, la ministra de la Mujer en particular.
2: Sí, ayer la ministra Wolf también de Desarrollo Social, que viene del seno del Partido Republicano, que son partidos bien conservadores, igual que los nacional libertarios. Ahora me llama la atención que se digan libertarios y que pretendan zanjar una de estas cosas. Ahora, no imponerla, porque en la práctica es una discusión democrática que se da en el Congreso. Hoy día no tienen mayoría para esto, da la impresión.
11: Sí, parte de lo que se cuestiona, no lo único, por cierto, en el proyecto de los libertarios es que plantea que la mujer puede declinar libremente la propuesta de escuchar el corazón del feto.
2: Pero en la práctica.
11: Pero en los hechos, escuchar la condición, la actividad cardíaca se convierte en una condición para acceder a la prestación, claro, que establece la legislación vigente, porque si ella dice que no, el médico deberá negarse a practicar el aborto. En rigor, no puede negarse la mujer. O sea, tiene que pasar por el momento de escuchar los latidos fetales para poder continuar con el proceso de aborto en tres causales.
2: Ya, una mujer ya sabe que ahí hay vida, y está acabando con esa vida.
11: Es que eso es lo que está en cuestión, ¿no?
2: Sí, desde el mundo, desde el punto de vista de la agenda valórica. Ahora yo veo eso, esto básicamente, el aborto siempre como una cosa de política pública, digamos. Pero bueno,
11: debería ser.
2: Es opinable, digamos, así que por eso les proponemos el tema. WhatsApp de cooperativa, más 569-7888-0770.
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11: Miramos la información de deportes. Sabemos de la celebración en España con la llegada de su selección triunfante en el Mundial. También sabemos de Colo Colo, que está cerrando el fichaje de un nuevo portero, Rodrigo Gómez.
13: Luego de conquistar la Copa del Mundo, la selección española retornó a su país y se reencontró con los hinchas en Madrid. En medio del multitudinario respaldo, el grupo de 26 campeones del mundo recorrió las calles de la ciudad arriba de un bus exhibiendo el trofeo y tuvo una ceremonia en la Plaza de Cibeles donde pudieron compartir su alegría después de ganar la final. El entrenador Luis de la Fuente agradeció la recepción frente a centenares de hinchas.
14: Bueno, pues de verdad, primero, gracias España por apoyarnos, por estar aquí, por vivir tan de cerca nuestro éxito que es el vuestro. Y mira, tenemos la suerte de contar con 26 fantásticas personas que además son fantásticos futbolistas, los mejores del mundo. Así que es un honor para mí poder dirigirles, igual que compartir este momento con mi cuerpo técnico y todos los que trabajamos en beneficio del grupo. Y sobre todo una cosa, no os olvidéis, que también lo dije hace 2 años. Juntos somos más fuertes. ¡Viva España! ¡Gracias!
13: Por contraparte, la FIFA analiza las agresiones de los jugadores argentinos terminada la final y abrirá expedientes disciplinarios. En nuestro país, Colo-Colo acelera gestiones para concretar el fichaje del arquero uruguayo Santiago Mele. El meta de 28 años ya no tiene lugar dentro de Monterrey, algo que confirmó su entrenador Matías Almeida.
15: Bueno, yo he hablado en una ocasión con él y la parte dirigencial le ha explicado su... digamos lo que le toca a él con respecto a una decisión que fue tomada por el club.
13: Blanco y Negro tendrá una reunión extraordinaria este mediodía para zanjar la contratación del meta que participó en la última Copa del Mundo. Fue la información del deporte para el Diario de Cooperativa.
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3: 8 grados. 8 grados en Santiago. 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
5: Escuchábamos que hay 8 grados de temperatura en Santiago, cielos cubiertos, chubascos a esta hora. Esperamos una máxima bajita, igual que ayer, de no más de 12 grados. 12 grados también esperan en Talca, 11 en Rancagua, 11 en Chillán, 12 en Concepción. Hasta el Biobío está previsto hoy que haya lluvias, al menos durante la mañana, porque en la región de la Araucanía, en Temuco, se espera que vuelva a precipitar a partir de horas de la tarde. Están con cielos parciales nomás en este momento. Más hacia el sur, Valdivia, Puerto Montt, no está previsto que caiga agua durante el día de hoy, martes. Valparaíso tiene chubascos también, La Serena, Coquimbo y Copiapó.
6: Vamos al sur, en prisión preventiva quedó Carlos Cancino, conocido como El Rana, acusado del crimen de los carabineros Eugenio Naín y ahora también de Marcos Cosme, ¿no? Que participó del operativo en su captura, y ahí fue herido de muerte. Claudio Arevalo.
7: El juzgado de garantía de Temuco decretó la prisión preventiva para Carlos Cancino Tapia, formalizado por la Fiscalía de la Araucanía como autor de los delitos consumados de homicidio de carabinero en servicio por la muerte del suboficial Eugenio Naín Cañumil y disparos injustificados, además de los delitos frustrados de homicidio de carabinero en servicio activo y homicidio simple, este último, en perjuicio de un camionero, hechos ocurridos el 30 de octubre del año 2020 en la comuna de Padre Las Casas. El fiscal de alta complejidad, Carlos Bustos, informó además que la Fiscalía desarrolla una investigación paralela para identificar a las personas que habrían prestado refugio y apoyo a Carlos Cancino, conocido como El Rana, durante el tiempo que permaneció prófugo de la justicia. Bustos además confirmó que fue clave la interceptación telefónica, donde queda claro que Cancino fue el autor material del disparo que le costó la vida al suboficial Naín.
8: Específicamente es una interceptación telefónica de dos personas que son amigos de don Carlos Cancino Tapia, los indican como El Rana, luego nosotros realizamos diligencias para determinar quién era este sujeto y logró ser identificado como Carlos Cancino Tapia. Pero específicamente es una interceptación telefónica que ocurre en una investigación diversa a 4 días aproximadamente de ocurrido el hecho. Coloquialmente dicen que El Rana se habría piteado al Paco y esas son las expresiones que ellos profieren y que luego señalan que El Rana se encontraría en la ciudad de Temuco.
7: En tanto, el abogado querellante y que representa a la viuda de Eugenio Naín, Luis Candia, se mostró satisfecho con la prisión preventiva, agregando que se trata de un delincuente y terrorista con varios hechos de esta naturaleza a su haber.
9: Se le imputó el homicidio de Eugenio Naín. El día miércoles, lamentablemente, también participó en forma directa del homicidio de don Marcos Javier Cosme. Creemos que es un delincuente sumamente peligroso. Nosotros lo catalogamos como un delincuente terrorista, ¿cierto? El que en esos 5 años ha atentado y ha dado muerte a 2 carabineros en ejercicio de funciones y ha dejado herido a 2 carabineros más.
7: El tribunal fijó un plazo común de investigación de 45 días, contando desde el pasado 1 de julio, con el fin de permitir que la Fiscalía concluya las diligencias pendientes respecto de Cancino y del coimputado Francisco Painevilo, formalizado anteriormente en este caso, y de esta manera se pueda presentar la acusación contra ambos imputados en un mismo plazo de juicio. Respecto al crimen del cabo del Gope, Marcos Cosme, ocurrido la semana pasada y quien fue sepultado este lunes en el cementerio de Gualaihue, en Los Lagos, se indicó que en otra audiencia será el Ministerio Público de Valdivia quien inicie la formalización de cargos contra Cancino Tapia.
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5: Los temporales, las lluvias, particularmente en el norte chico, tienen un efecto económico. En torno a 400 millones de dólares podría llegar la afectación solo en el sector agrícola. En La Moneda dicen que el gobierno cuenta con los recursos para atender las necesidades como corresponde. Gonzalo Aguirre.
0: Mientras los pronósticos de lluvia se mantienen para las próximas horas en distintos puntos del país, hay catastros que permiten dimensionar la magnitud de la emergencia que se ha producido desde mediados de la semana pasada. Así, en la agricultura, por ejemplo, la consultora Colliers dio cuenta de daños estimados por los temporales de alrededor de 400 millones de dólares, con afectación a superficies sembradas, infraestructura de riego y también en invernaderos y galpones. Desde la Sociedad Nacional de Agricultura, en tanto, han detallado que, si bien entre Atacama y Los Lagos se registraron daños importantes, no hay afectación significativa la producción agrícola, habla su presidente Antonio Walker.
11: No hay daño importante en la producción de alimentos, en la producción agrícola. Los daños están más bien enfocados a vivienda, a infraestructura vial fundamentalmente. Hemos visto muchos cortes de energía, muchos cortes de caminos rurales. Creemos que es prematuro hablar de una cifra en específico porque esta es una noticia en desarrollo. Este frente de mal tiempo va a seguir una semana más, puede seguir causando daños.
0: En La Moneda, en tanto, el presidente José Antonio Kast aseguró en el inicio del Consejo de Gabinete que todos los recursos materiales y económicos están disponibles para enfrentar esta emergencia, una que se produce en un contexto económico complejo, con cifras negativas de crecimiento, con un desempleo elevado y en medio de recortes presupuestarios. A propósito de aquello, el ministro de Hacienda, Jorge Quirós, destacó los ajustes realizados en los últimos meses necesarios. En sus palabras, pues, para estos casos es que hay que tener dinero. Lo escuchamos a él y al viceministro de Interior y de la CGGOV, Claudio Alvarado.
12: El gobierno cuenta con los recursos para atender las necesidades como corresponde. Hubo que tomar medidas, y yo digo mucha empatía, fueron medidas difíciles que nos comprendan en materia de los ajustes. Nuestro país es un país de terremotos, de inundaciones, de problemas climáticos, y para estos casos hay que guardar los recursos.
13: Desde el punto de vista del financiamiento, cuando hay una emergencia y el país tiene estrechez económica, tendremos que hacer las readecuaciones presupuestarias suficientes y necesarias para atender esa emergencia.
0: Y después de la reasignación de recursos del presupuesto, si los daños son mayores, podría ser necesaria una legislación adicional, parte de lo que plantea Pablo Müller, académico de la Facultad de Administración y Negocios de la Universidad Autónoma.
14: Si el propio gobierno plantea que esta emergencia es comparable por su magnitud a un terremoto, entonces el esfuerzo fiscal también debiese ser excepcional. En una primera etapa, los recursos debiesen venir de reasignación presupuestaria en todo caso, y los fondos de emergencia disponibles. Pero si los daños son más profundos, probablemente se necesita impulsar un presupuesto suplementario, una ley especial de construcción o algo por el estilo. El desafío en este caso es responder rápido sin comprometer aún más la situación fiscal que ya está bastante tensionada.
0: En paralelo a lo planteado en materia agrícola, la Cámara Nacional de Comercio alertó sobre la situación de los minoristas en las 31 comunas más afectadas por la emergencia, con pérdidas superiores a 14,3 millones de dólares en un escenario prudente, las que podrían acercarse a 19 millones de dólares si es que las malas condiciones climáticas aumentan su intensidad.
6: Bueno, finalmente hay estado de catástrofe. Mariano Reyes nos explica.
15: Varias tensiones de por medio tuvo la decisión de decretar estado de catástrofe en la región de Coquimbo y la provincia de Huasco. Las alertas las levantaron autoridades locales del sector oficialista que exigían control militar para evitar más aislamientos y potenciar las evacuaciones necesarias. El presidente Kast aterrizó en la zona, conversó con Mi Radio, un medio local de La Serena, donde se le consultó por autocríticas.
16: Estamos todos desplegados en terreno. Las señales que se han dado desde el gobierno a nivel nacional han sido todas de extrema emergencia. Yo lo que pediría es que ahora nos concentremos todos en la catástrofe. Como le digo, ya habrá oportunidad para hacer las críticas, autocríticas. Como le digo, los puentes aéreos están funcionando, el hospital de emergencia está llegando, o sea, llegó, se está instalando. De verdad, yo creo que todos han estado al máximo.
15: Si bien el gobierno ha insistido en sus medidas preventivas, en el norte chico consideran que faltó mayor liderazgo y gestión durante la emergencia, sobre todo con el uso de las Fuerzas Armadas. Este fue el relato del alcalde de Coquimbo, Ali Manucheri, en conversación con Cooperativa.
17: Nosotros tuvimos a militares, llamé yo personalmente, ni siquiera los llamaron ellos. Llamé yo personalmente al coronel del regimiento Coquimbo para pedirle que nos enviara uno de los camiones que ellos tenían. Llegó un camión con funcionarios del ejército y parecía una gira estudio de cuarto medio. Niños de 18 años arriba del camión y nosotros pretendiendo meternos a lugares donde eran torrentes de agua gigantesco. Es una vergüenza enfrentar una emergencia así, si nosotros necesitamos profesionales.
15: La alcaldesa de La Serena fue una de las primeras en alzar la voz. Ella dijo que se pasó de una emergencia a una catástrofe y contabilizó al menos 7 personas desaparecidas, una cifra que en La Moneda descartan. En tanto, el ministro de Defensa, Fernando Barros, explicó su ausencia durante la semana pasada por haber estado en Hawái participando de ejercicios militares. Reaccionó el senador de la DC, Iván Flores.
18: Aquí no hay nada que explicar ni nada que defenderse. Estábamos en materias propias de la cartera, no andábamos ni en el mundial ni de vacaciones. Entiende que haya parlamentarios, digamos, etcétera, autoridades locales que están muy nerviosas, muy angustiadas y anuncian desapariciones de personas y cosas que en realidad no han ocurrido.
19: Parece que no leyó las noticias de las personas que desaparecieron. Las explicaciones agravan la falta porque el ministro de Defensa se fue a actividades de la cartera, está claro, pero se fue de Chile. Las jefaturas tienen que estar en momentos críticos por un montón de razones y él no estuvo.
15: El viceministro Claudio Alvarado también se involucró en este debate haciendo un llamado a que se contribuya con propuestas más que hacer un reel con críticas que, según dijo, le sirve a los parlamentarios solamente para llamar la atención.
5: Era Mariano Reyes con la información. Sabemos más de este tema porque en lo que queda del día conversaron con el subsecretario del Interior, Máximo Pavés, que ha encabezado las reuniones de Senapred cada mañana y también por la noche junto al ministro del Interior. Lo escuchamos.
20: Esto es una emergencia, esta es una circunstancia que vive el país completamente anormal. Este no es. Nosotros estamos acostumbrados a que cuando hay grandes cursos de agua haya negaciones, ¿ya? Son parte de una situación respecto a los cuales los chilenos estamos meridianamente acostumbrados. Pero lo que hemos vivido estos últimos días no tiene parangón en mucho tiempo hacia atrás, ¿ya? Y por lo tanto, el gobierno tiene plena conciencia de las dificultades que ha significado el aislamiento, que ha sido los cortes de energía, que es lo que nos ha demandado especial trabajo en Valparaíso. Nosotros aún no podemos llegar a todas las quebradas, pero esas son circunstancias respecto a los cuales el estado de excepción constitucional no cumple un rol decisivo, en el sentido de que la situación de aislamiento no cambia con el estado de excepción constitucional. Lo que sí nos permite activar una intensidad en la respuesta del estado distinta, ¿ya?
21: Exactamente, pero subsecretario, mire, con mucho respeto, no le pregunto si fue difícil, porque fue difícil y es evidente. No le pregunto si ha llovido mucho, porque es evidente que ha llovido mucho.
20: Obvio.
21: Le pregunto si hubo algo que pudo hacerse mejor.
20: Le quiero hacer dos comentarios. Para Río Huasco, se hicieron obras de limpieza del Río Huasco. En el contexto de esta emergencia preventiva, el Río Huasco se limpió y por lo tanto nosotros no tuvimos una tragedia en Vallenar producto de que los trabajos de mitigación fueron exitosos. Donde se pudieron hacer esos trabajos, dígase Ruta 68 con el Río Mapocho, Canal Santa Marta, esa planificación ha estado. Por supuesto que una situación excepcionalísima, la activación de decenas de quebradas con muchísima agua, van a traer un impacto respecto del cual el gobierno ha hecho todo lo que se ha podido hacer para mitigar ese efecto, ¿ya? El estado de excepción suma una herramienta adicional, que es un despliegue de las Fuerzas Armadas. Esto se intensifica, ¿ya? Y también hay una tranquilidad que la población advierte que en circunstancias de excepción las Fuerzas Armadas cumplen un rol también de que hay un sentido del orden expreso y más intenso, y eso colabora. Pero le quiero decir que del punto de vista del despliegue de los recursos, de la forma en que se ha llevado adelante las tareas de rescate, en eso el estado de excepción cumple un rol secundario, ¿ya? Y por lo tanto las capacidades, Paula, han estado. O sea, nosotros tenemos 7 helicópteros en Coquimbo. El viernes había 1, ahora tenemos 7 y nos ha permitido muchas cosas. Estamos llegando al Alto del Carmen hace algunas horas atrás. Y por supuesto que toda esa dimensión va en paralelo a la intensificación de un despliegue en materia de orden y seguridad que proporcionan las Fuerzas Armadas.
5: La entrevista completa al subsecretario del Interior, Máximo Pavés, la pueden revisar en las plataformas de Cooperativa.
22: Hay balances oficiales, va a haber uno más rato también en el Senapred, tiene que ver con los fallecidos, los damnificados, el tema de las clases, que es bien relevante. Lo último, con Pablo Rivera.
1: A casi una semana de iniciado el sistema frontal que afecta a la zona centro-norte del país, entre las regiones de Atacama y la Araucanía, es que en dependencia del Servicio Nacional de Prevención y Respuesta ante Desastres, SENAPRED, se llevó a cabo un nuevo balance en cuanto a las consecuencias que han dejado las fuertes precipitaciones. En él se dio a conocer que aumentaron a 10 las personas fallecidas, 4 desaparecidas, 2 en Coquimbo y 2 en Atacama, todas con denuncia de presunta desgracia. Respecto a damnificados, esa cifra aumenta a 2.422 con 17 lesionados, casi 1.200 albergados, concentrados principalmente en las regiones metropolitana, Atacama y Coquimbo, mientras que 104.504 personas permanecen aisladas. En materia de viviendas, 76 ya han resultado destruidas en su totalidad, son más de 2.100 las que cuentan con afectación mayor, casi 17.000 con daño menor y 888 inmuebles que continúan en evaluación por los organismos locales. Ante ese escenario, la directora nacional de SENAPRED, Alicia Sebri, dio a conocer las alertas dispuestas por la DGAC y de paso entregó recomendaciones para aquellas personas en los sectores más afectados.
2: La Dirección Meteorológica de Chile mantiene su alarma vigente por precipitaciones intensas para la provincia de Huasco, vigente hasta la tarde de mañana martes 21. Y también se encuentra vigente una alerta por tormentas eléctricas para el litoral, cordillera y costa de la región de Valparaíso hasta la madrugada del martes y otra alerta por precipitaciones moderadas a fuertes en Coquimbo también hasta mañana martes. Hacer un llamado a las personas al autocuidado, la responsabilidad, no internarse en zonas donde se han visto afectadas producto del sistema frontal y a mantenerse informados por canales oficiales.
1: La emergencia ha obligado a suspender clases en distintos sectores del país. Para hoy martes y mañana miércoles se suspende en la región de Coquimbo y en la provincia del Huasco en Atacama, mientras que solo para este martes se encuentran suspendidas en Caldera, Copiapó y Tierra Amarilla en Atacama, San José de Maipo y Tierra

0: Hildo, Papudo y Zapallar, y en la provincia de Marcamarca, incluyendo las comunas de Quilpué, Villa Alemana, Olmué y Limache.
1: Otro aspecto que tiene especial atención por parte de las autoridades es la calidad del suministro de agua potable. En la región de Coquimbo, el 50% de clientes en la ciudad de Ovalle ya cuenta con el suministro al menos para servicios sanitarios, mientras que entre las comunas de Coquimbo y La Serena, 120.000 se encuentran sin agua potable debido al deterioro en los pozos de captación y solo está funcionando con reservas, por lo que se mantendrá el corte del suministro entre las 20 horas de este lunes y las 6 de la mañana de hoy martes.
2: En el Biobío hay reclamos de personas que han debido sepultar a sus seres queridos en un cementerio inundado por el desborde de un estero. Mientras tanto, los municipios ya aplican las fichas básicas de emergencia para ir en ayuda de los damnificados. Christopher Espinosa.
3: El desborde de un estero colindante al cementerio Parque del Sendero, ubicado en Penco, provocó la inundación del acceso a este recinto. Al brindar un servicio continuo independiente de las condiciones, los funerales se realizaron igual, eso sí, que con un tractor y un carro llevando los ataúdes, algo que indignó a los deudos, ya que pagan un servicio particular y no se entregan las condiciones independientes de la emergencia meteorológica. Lo reclama así Patricio Obregón, que le tocó sepultar a su madre bajo estas condiciones.
4: Nosotros llegamos al cementerio, el canal ya se había desbordado, estaba toda inundada la parte del ingreso. Había una persona del cementerio ahí en la puerta diciendo que estaban buscando una solución, o de lo contrario podíamos tomar a nuestro familiar fallecido y llevarlo a otro lado. O sea, con el dolor que nosotros teníamos, pensar en llevarlo a otro lado no estaba dentro de nuestras posibilidades. Esperaba una solución, que la persona tuviera un plan de contingencia y lo siguiera paso a paso. Y no tuvimos eso, lo que tuvimos fue una improvisación de un tractor, un carro donde llevan la basura, tirar el féretro arriba y como pudiera la familia se subiera arriba del carro, ni siquiera una escalera para poder subir o bajar de ese lugar. Hubo uno de los familiares que casi se cayó.
3: A través de un comunicado, el cementerio Parque del Sendero Concepción dio cuenta de que se trató de una situación particular que no está al alcance de ellos poder solucionar a la brevedad, ya que las lluvias provocaron el colapso del estero y la inundación del sector de acceso al cementerio, expresando las disculpas a los familiares y pidiendo que se entienda de que el servicio que presta el cementerio no puede parar y esa era la forma que existía en el momento para poder llevar adelante el funeral. Mientras tanto, las otras consecuencias del sistema frontal radican en la afectación de viviendas, principalmente en la comuna de Penco, donde ya se aplica prácticamente en su totalidad la ficha FIBE. Lo explica así el Seremi de Desarrollo Social de la región del Biobío, Daniel Manchileo.
5: La FIBE siempre se aplica como segunda respuesta, mientras la situación ya está mucho más en calma. A la fecha vamos con 336 FIBE aplicadas a nivel regional. En relación a las viviendas destruidas, tenemos un catastro de 6 viviendas y categoría 4, que son muy afectadas, son 47. Actualmente esto se ha desarrollado en la provincia de Arauco y también la provincia de Concepción, comunas de Arauco, Coronel, Los Álamos, Lota, Penco, Talcahuano, Tomé y Tucapel desde la provincia del Biobío. Nosotros tenemos viviendas donde ya no pueden volver a habitar las familias, estamos hablando de 6.
3: Este proceso también se aplica en las comunas de Talcahuano, Tomé y Arauco. El objetivo es levantar la información para que los damnificados puedan acceder al bono de recuperación, que va entre los 375.000 y 1.5 millones de pesos, dependiendo del grado de afectación.
6: Ya, ¿qué pasa mientras tanto en la región de Valparaíso? Ahí acuérdense que no hay clases hoy día en las comunas de Petorca y Marga. No hay actividad electiva. Y respecto de la situación del suministro eléctrico, todavía hay más de 29.000 clientes sin luz. Déjenme actualizar. Superintendencia de Electricidad y Combustibles, Valparaíso, 36.000 clientes sin energía eléctrica. Aún. Esteban Vázquez.
7: Sigue las consecuencias del temporal que afectó a la región de Valparaíso y que dejó grave afectación en distintas zonas, tanto como en la costa, en los valles y también en la zona cordillerana. Uno de los últimos puntos fue el hecho de la falta de suministro eléctrico, donde en un momento inclusive hubo hasta 200.000 hogares sin energía, situación que se extendió en algunos puntos por varios días, lo que obviamente generó la molestia de los ciudadanos.

0: Ciudadanos quienes se manifestaron con barricadas en Viña del Mar, Quillota, Limache y Olmué. Asimismo, alcaldes hicieron una dura crítica a los distribuidores de energía de la región de Valparaíso. Por ello, durante el último COGRIT realizado en Valparaíso, se determinó que las empresas deban compensar a los afectados. Así lo informó el delegado presidencial regional, Manuel Millones.
1: CGE, que tiene un área de concesión en la zona norte, va a indemnizar con 40.000 pesos a toda persona sin necesidad de acreditar el gasto. En el caso de las compañías Chilquinta, Litoral y Casablanca, tiene una metodología distinta de compensación. Toda persona que se haya visto afectada menor a 12 horas, 1 UF. Toda persona que haya tenido una afectación sobre 48 horas, 2.5 UF. Y toda postergación de consumo eléctrico sobre 48, 3 UF.
0: Además del problema eléctrico, se han registrado socavones en las comunas de Viña del Mar, Zapallar y Puchuncaví. Puntos complejos también ocurrieron en la provincia de Petorca, específicamente en la comuna de La Ligua, donde se mantuvo gran parte de la ciudad sin suministro eléctrico y además con diversas complicaciones debido a la acumulación de agua y la activación de quebradas. A raíz de esta situación, en paralelo, en Petorca, también fue que cerca de 600 personas quedaron aisladas, mas no incomunicadas, sino que estaban en constante monitoreo por parte de las autoridades debido a la crecida del río en el lugar. Fue la general de Carabineros, jefa de zona de Valparaíso, Patricia Vázquez, quien detalló el trabajo que se está realizando en Petorca.
2: Hay un sector que se encuentra aislado, pero sin embargo las personas están bien. Concurrió la autoridad de Carabineros desplegada en el lugar, que es el coronel, junto con el delegado presidencial, y sobrevolaron, se dieron cuenta que hasta el momento se encuentra en buenas condiciones.
0: La tarde de este lunes además se activó una alerta SAE de carácter preventiva por crecida del río Aconcagua en el sector del Puente Colmo, afectando a las comunas de Limache, Quintero, Concón y Quillota, quienes se encuentran actualmente en alerta amarilla. En paralelo, las clases han sido reanudadas en algunas comunas y también han sido suspendidas en otras, tal como en la situación de Quillota, La Calera y Nogales, una situación que está obviamente siendo monitoreada por las autoridades. Desde el gobierno regional, en tanto, aprobaron el uso del 2% de emergencia para prestar apoyo de maquinaria en la comuna de Viña del Mar, principalmente para realizar labores de despeje y limpieza en los esteros Marga Marga y Reñaca. El paso fronterizo Los Libertadores, en tanto, se mantiene cerrado hasta nuevo aviso debido a la acumulación de nieve que hay en la alta montaña.
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4: A 10 aumentaron los fallecidos debido al temporal. Hay otras 4 personas desaparecidas. Vuelve a llover en Atacama y la región de Coquimbo.
5: Hemos procurado cuidar la institucionalidad, dijo el presidente Kast tras su visita a Ovalle y La Serena, luego de decretar el estado de catástrofe en la zona más afectada. Esta mañana viaja a Vallenar.
4: Preocupan los daños en la conectividad del Norte Chico. Hay zonas aisladas, cortes de agua y electricidad. En total, casi 2.500 damnificados.
5: Las clases siguen suspendidas hoy en la provincia del Huasco, además de Copiapó, Tierra Amarilla y Caldera en Atacama. Toda la región de Coquimbo, las provincias de Petorca y Marga Marga y las comunas de Tiltil y San José de Maipú.
4: Tercer trámite, la Cámara vota la mega reforma del Ejecutivo que según los últimos anuncios del PDG se iría a comisión mixta.
5: El Colegio Médico y el Colegio de Matronas rechazan el proyecto Escucha su Corazón.
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7: 7:01.
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8: 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Adelante, Andrés.

Hola, ¿qué tal? ¿Cómo están? Muy buenos días, provincia. Igual les tenemos que saludar con mucho cariño y mucho afecto en esta jornada de día martes 21 de julio de este año 2026. Cuesta retomar el hilo después de tantos días que no estuvimos con ustedes. Se nos alargó este periodo y la verdad es que cuesta retomar también el trabajo y la continuidad de lo que es la radio después de tantas desgracias que hemos vivido en toda la provincia del Huasco, en todo nuestro Valle del Huasco. Ninguna de las cuatro comunas se deja de lado frente a esta situación. Todos hemos tenido bastantes dificultades porque el clima se ensañó con nosotros, claro. No fue solo lo pronosticado, sino que fue mucho, mucho, mucho más. Y esto continúa porque está lloviendo bastante fuerte. Comenzó por ahí por antes de las 6 de la mañana, una manga bien persistente, luego escampó un rato y hace poco rato que también comenzó nuevamente a precipitar. Y el pronóstico es para todo el día, el pronóstico para esta lluvia que está faltando de lo que ya se había pronosticado para estos días, que se alargó prácticamente. Ya llevamos casi, vamos, para una semana ya. Las 7 de la mañana con 10 minutos, 7 de la mañana con 10 minutos, les damos la bienvenida a nombre del equipo humano de la radio XQA5 de Vallenar, que está comandado y dirigido por nuestros directores, que también la han pasado bastante mal. Han tenido que estar atentos con temas de la radio, electricidad, internet. Su lugar donde ellos residen también se vio bastante afectado por el tema de la caída de unos tremendos pino ciprés, ¿no es cierto?, ahí en el borde de la carretera C46, que ayer, gracias a Dios, por un ángel que apareció, contactado ahí por Carolita, por nuestra directora, llegó personalmente manejando un camión para poder socorrerlos allí en ese lugar. Increíble todo lo que ha sido afectada a nuestra comunidad de toda la provincia. Pero bueno, tendremos toda la mañana para ir analizando un montón de temas, contándole algunas cosas y viendo cómo se va manifestando también esta situación de esta última parte de lo pronosticado en el día de hoy. Son las 7 de la mañana con 11 minutos y medio ya. Cambió el digital, 12 le vamos a poner. 7 con 12 minutitos. Aquí comienza el matinal Buenos Días Provincia, que va a estar en alerta informativa hasta que nos vayamos. Hoy día no alcanzamos a hacer un programa matinal normal, vamos a estar solamente en alerta informativa y tampoco vamos a seccionar los espacios de aquí hasta antes del mediodía con el matinal y después de las 12 con las noticias. No vamos a poder hacer eso, vamos a estar de corrido hasta cerquita de la 1 de la tarde acompañándoles en este día, si Dios así lo permite, si Dios así lo quiere. Y no falla ningún tema de electricidad, internet, la conectividad. Si no falla ninguna cosa de esas, vamos a estar con ustedes, Dios mediante. Hoy es martes 21 de julio de este año 2026. San Daniel, esta semana que ha comenzado desde el 20 al 26, comenzó ayer. Ayer no estuve con ustedes. Harto problema con la energía eléctrica y con internet. Pero ahora estamos ahí a medio filo, un poco más tranquilos, estables, dentro de la preocupación que existe. Bueno, vamos a saludarles con mucho cariño a nombre de nuestros directores. Ya lo dije, nuestro director es Jean-Pierre Carriel Iriarte, Carolina Andrea Pasarín Ávila, soy Andrés Humberto Flores Guajardo, comunicador. Aquí estamos con el equipo a medio filo también. Está nuestro productor, el profe Chico, están parte de los equipos humanos que trabajan en la radio hasta ahora, no todos, pero aquí estamos para acompañarles a lo menos, para entregar un poco de información, para llevarles música y estar alerta. Vamos a saludar de inmediato a nuestros auspiciadores, que también le hemos echado de menos y nos han echado de menos a nosotros igual. 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
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Les manifestamos las disculpas por no haber estado ayer cuando habíamos prometido que íbamos a retomar nuestro trabajo el lunes 20, pero usted sabe, uno propone y Dios dispone. Igual que el clima, hubo un pronóstico, pero parece que este pronóstico quedó demasiado atrás, demasiado chico. Fue mucho más de lo que esperábamos o deseábamos. 7:15, 7:15 de la mañana. Llueve bastante fuerte en la zona de la provincia del Huasco. Aquí desde la ciudad capital provincial les damos la bienvenida. No hay clases hoy día, sí, continúan suspendidas las clases en nuestra provincia del Huasco. Y esto se ha extendido a otra parte de la región también y al norte chico, por ahí la cuarta región. ¿Estamos listos? Vamos a iniciar nuestro programa con la portada musical folclórica para no perder la costumbre y ser más chilenos que nunca, resilientes y fortalecidos en las desgracias. Bienvenidas y bienvenidos.

Esta cuequita se llama Cantemos, querido amigo, con las hermanas y hermanos Carrillo de Vallenar en portada folclórica como todos los días. Eso sí que no lo vamos a perder. La portada folclórica es clave en nuestra programación del día y de la mañana. Bienvenidas y bienvenidos al matinal madrugador. Buenos días, provincia. Tal vez no sean buenas, por supuesto que no lo son. La hemos pasado bastante mal, pero sí se llama nuestro matinal, pues. Martes 21 de julio de 2026. Saludamos a usted que nació un 21 de julio. Hoy día es San Daniel, por si acaso. San Daniel, están de santo los amigos de nombre Daniel. Esta semana que comenzó ayer, del 20 Santa Marina, ayer fue 20 Santa Marina, del 20 al 26, viene siendo la penúltima semana del mes de julio. Ayer fue Marina, hoy día Daniel, mañana miércoles 22 María Magdalena, el jueves 23 Brígida, Brígido, el viernes 24 Cristina, Cristino también existe, tenemos un amigo. El sábado 25, Santiago Apóstol, y el domingo 26, Santa Ana y San Joaquín. Ahí están los santos de esta semanita. 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Llueve bastante fuerte esta hora. Cuando desperté por ahí por las 5, estaba todo quietito, tranquilito. Y empezaron a caer algunas gotitas por aquí y por allá, suavecitas, tímidas. No fue a las 3 como dijeron, ¿eh? De las 3 de la mañana, una cosa así. No. Fue cercano a las 6, faltaban como 20 para las 6 cuando empezó una manga fuerte. Luego se calmó, esperamos que calmara un poquito para venirnos a la radio. Ya sabíamos que no íbamos a estar todo el equipo al 100%. Pero aquí estamos, al pie del cañón, las 7 de la mañana con 20 minutos y medio, 7 con 21. Oiga, tenemos que arreglar acá el tema del digital, ¿eh? Está con unos segundos de retraso. 7:21 de la mañana, estamos con la portada musical folclórica. Eso no falla en nuestro programa.

0: Guaso Ladino se llama esta versión con los Guasos Quincheros, las 7 de la mañana con 23. Se vino una manga de padre y señor mío, está cayendo bastante agua y muy, muy, muy, muy fuerte a esta hora de la mañana. Hemos querido retomar nuestro trabajo porque no nos podíamos seguir quedando en casa, obviamente, encerrados sin poder hacer nada. Algo teníamos que aportar a nuestra comunidad. Usted sabe que estuvo bien accidentada la semana pasada, pues claro. Nosotros trabajamos hasta el miércoles 15, estuvo con ustedes, ¿se acuerda? En la previa del fin de semana largo del jueves 16, Nuestra Señora del Carmen, la Carmencita, la Carmelita, y se vino con todo con la lluvia la Carmelita. ¿Será algún signo? ¿Será algún presagio? ¿Será algún mensaje que hay detrás de este tremendo temporal y todas las consecuencias que hemos tenido? Bueno, la Carmelita, la Carmencita, la Virgen del Carmen nos tiene que cuidar en estos 100 años de su coronación. No se han podido hacer los festejos, se suspendieron todas las celebraciones, ¿se acuerda usted? Nosotros estuvimos la semana pasada solamente 3 días, 13, 14 y 15, lunes, martes y miércoles, claro, celebrando a Teresita de los Andes, San Enrique, a Camilo, a Julia y Julio, hasta ahí nomás llegamos. Ya el jueves 16 desaparecimos de la radio. Ese día fue Nuestra Señora del Carmen. Ahí empezaron las lluvias, con las goteras grandes que parecían... Bueno, la verdad es que eran gotones, gototas. Eran como goterones, eran verdaderos granizos que llegaban al sol y se derretían, pero quedaba la marca ahí. Tremendos goterones del jueves, ¿se acuerda? Y con viento, claro. No, y después ya vino el acabose, ya por viernes 17, sábado 18, domingo 19. Más encima ayer se mantenía, lunes 20. Y se venía este otro frente que era el del martes 21, que empezó en la madrugada y se va a mantener gran parte del día, en donde la estimación es de entre 15 y 30 milímetros. Yo creo que vamos a estar más cercano a 30, oiga. ¿Eh? Qué terrible. ¿Cómo nos ha azotado la naturaleza? Es para no creerlo, parece una pesadilla, es un mal sueño. Toda la provincia en el suelo, por Dios. Tanta agua. Bueno, a pesar de aquello, tenemos que decir, bendito Padre bueno, gracias por este día. Danos tu fortaleza, protege a nuestro Valle del Huasco de no más destrucciones, de no más daño, de no más gente afectada, porque hasta aquí íbamos bien con el agua, pero las consecuencias han sido muy negativas. Agrégale el viento y todo eso que conlleva la preocupación constante de la familia. Padre bueno, sé misericordioso, escucha nuestros ruegos, te agradecemos por el agüita, porque el agua es vida, la necesitamos como valle, pero la destrucción y las consecuencias son las que nos tienen un poco apesadumbrados y muy preocupados, y muy dolidos además. Vamos a la portada folclórica. Gracias Padre Bueno por este día, en nombre de la radio, del equipo, de nuestros auspiciadores. Nos echaban harto de menos por lo que estoy viendo en WhatsApp, hartos mensajitos ya están llegando. Publiqué en el Facebook hace poquito rato nomás, a eso cerquita de las 7, para que vayan ahí a ponernos me gusta, me encanta, me importa, o nos dejen algún datito que sea interesante dar a conocer.
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1: Ahí está Violeta Parra, la mazúrquica modérnica, a las 7:30 de la mañana, 7:30. Seguimos avanzando. Estamos en el matinal Buenos Días Provincia, acompañándoles en este martes 21 de julio de este año 2026. Todos estos días van a quedar marcados para la historia, ¿eh? Sí. Ayer fue Santa Marina, un saludo para la señora Marina ahí en Torreblanca. Hoy día 21, San Daniel. Hay hartos miguitos que saludar hoy día también, tanto de cumpleaños como de onomástico. No me voy a anticipar, pero Dios mediante espero acompañarles el resto de la semana y retomar el hilo y ponernos al día también. Saludos a nuestros auspiciadores que han tenido harto esfuerzo, harto sacrificio y también la han pasado malito en estos días. Mucha agua, mucho viento, mucha desgracia, mucha calamidad en la provincia del Huasco. Cuesta harto hacer un balance. 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Esperamos hoy día recuperar los avisos de ayer. Claro. Acuérdese que el viernes 17, que fue día hábil, pero fue sándwich, porque estaba entre el feriado del 16 y el sábado 18, dejé grabaciones para la mañana. Claro. No estuvimos en directo ese día. Eran grabaciones. Y esperamos retomar ayer, lunes 20, pero no pudimos. ¿Ah? Falta de energía eléctrica, falta de internet, el problema de las lluvias que está muy potente todavía. Vamos a orar juntos, ¿les parece? Harta falta que nos hace. Dios nos dice hoy, hijos míos, no permitan que el miedo les robe la paz que he puesto en vuestros corazones. Conozco cada desafío que ustedes enfrentan y nunca me he apartado de vuestro lado. Aunque el camino parezca incierto, estoy guiando cada uno de sus pasos. Confía en mí, con aquello que no puedes controlar. Abriré las puertas correctas en el momento preciso. Permanece fiel, sigue orando y recuerda que mis planes para ti están llenos de esperanza, propósitos y una alegría duradera. En nombre de Dios, abrimos el programa y la programación de este día. Lo hacemos en nombre de nuestro equipo. Les saludamos con cariño y les deseamos lo mejor a pesar de todos los males. 27 minutos para las 8 de la mañana.

Son las 7:35, 25 para las 8 de la mañana de este martes 21 de julio, retomando nuestro trabajo radial. Harto que ha costado, ¿eh? No ha sido nada de fácil estar aquí para ustedes a medio filo con el equipo, levantar nuestro ánimo, nuestras ganas. Ha costado, ha sido difícil, muy difícil, porque como seres humanos todos nos afectamos con este tipo de situaciones, con un clima tan duro, tan cruel, con las consecuencias tan negativas para nuestra provincia, estar prácticamente en el suelo, lamentar tanta gente que ha sufrido, lo ha pasado pésimo. La estadística negativa es marcada, es fuerte, duele, pero tenemos que levantarnos, tenemos que ser fuertes, tenemos que tener la energía positiva y necesaria. Hoy día los profes, desde la zona sur, que nos saluda el profe grande, nos dice fuerza para nuestra provincia, muchos cariños a todo el mundo. Nos hemos puesto de acuerdo con el profe Chico, como le dice usted al productor actual, que está aquí mirándome, con una tacita de tecito, yo también, para abrigar el cuerpo. Que hoy día hay que hablar de resiliencia. ¿Se hace difícil la palabra? Resiliencia. ¿Qué significa resiliencia? Porque yo sé que usted la ha escuchado muchas veces. La resiliencia es la capacidad de adaptación de una persona frente a una situación adversa, a un trauma o a una situación de carácter perturbadora. En psicología se define como el proceso de superar retos difíciles, recuperar el equilibrio emocional. También se refiere a la propiedad de ciertos materiales o sistemas de volver a su estado inicial tras sufrir una deformación. Bueno, al ser humano le pasa, pero hay que ser resiliente. Ahí nos pide la vida que seamos resilientes. En psicología, la resiliencia no significa evitar un sufrimiento o no sentir dolor ante una crisis. Por el contrario, implica reconocer las emociones difíciles, adaptarse a los cambios y encontrar la fuerza para seguir adelante. Se desarrolla a lo largo de la vida y se apoya en ejes principales, factores internos que tienen que ver con la autoestima, el entorno social, contar con una red de apoyo, siempre hay alguien que nos va a levantar, y aprendizaje, que es la capacidad de sacar una lección positiva hasta de lo malo. Sin duda, ahí está la resiliencia que cada ser humano debemos tener frente a las adversidades de la vida. Y ahora tenemos que ser más resilientes que nunca. Con el dolor personal, el dolor interno y con el dolor ajeno también, porque no hay que ser egoístas. 22 minutos para que sean las 8 de la mañana. Hacía bastante falta esta reflexión.

Estaba entretenido ahí, que estaba whatsappeando con la jefecita, que me estaba poniendo al corriente de todos los ajustes que tuvieron que hacer acá en los estudios de la radio, y preocupados porque estuvimos sin energía eléctrica, estuvimos sin internet, sin la conexión que necesitábamos para transmitir también. Un poco eso, claro. Faltan 20 minutos para las 8 de la mañana, 20 para las 8. 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Don Wenceslao Esquif les saluda y les agradece. Les recuerda que a pesar de la lluvia, igual está atendiendo con harta dificultad, pero está atendiendo. 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La ha visto fea el puerto de Huasco. Ah, bueno, todas las comunas han sufrido lo propio. Saludos a Juanito Alberto. Seguramente que vamos a conversar más ratito. 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Bueno, no hay clases. Se ha alargado la suspensión de clases en la provincia del Huasco hasta hoy. Y creo que esto se va a extender, ¿eh? De toda seguridad que se va a extender. Clases suspendidas en varias comunas de estas regiones afectadas en nuestro país. 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Igual nosotros tenemos que pasar la publicidad porque hay algunos negocios que no han abierto todavía. Están recién retomando el hilo, algunos lo harán más tarde. Irán tomándole el pulso a la jornada con las lluvias. 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Kiosco Quinta Market en Prat Quinta Valle, que tuvo cerrado el fin de semana, como lo había anunciado. Los dos locales, el Kiosco Quinta Market y Sushi Misuchi, estuvieron cerraditos por lo menos 17, 18, 19, sí, estuvieron cerraditos. No sé en qué horario van a retomar hoy día. 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Fernanda Limpieza, y me van a contar los chiquillos más tardecito cuál va a ser su jornada laboral. Creo que no, hasta que esto pase. 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Escuela Alberto Hurtado, obviamente, está en receso. No hay clases. 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Más agua todavía, sí, pero de la rica. De esa que podemos beber sin problema. 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Estuve conversando con Rodrigo Bernal. Harto movimiento tuvo estos días lluviosos por gente que se vino a hospedar aquí al Hotel Vallenar, la ex hostería, por el movimiento informativo que se produjo también desde la provincia del Huasco, Atacama, hasta el país. 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Sofía Aguilera Topi en Carrizal. Pucha, que ha llovido en Carrizal y los vientos fuertes que hubo. Fíjese que en estos días en que no estuve acá en la radio me mandaron harta información. Uno no sabe por dónde empezar. 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Ya muy prontito vamos a estar retomando el trabajo con nuestros auspiciadores. Sí, tiriririrí, tiriririrí. Sí, mire, estoy whatsappeando con nuestra jefa, nuestra directora, esposa de don Jean-Pierre, junto a Jean-Pierre, que me mandan muchos cariños ahí, dice. Dice, qué bueno que se levantó a trabajar, aunque podía haberse quedado en la casita para cuidarse, pero hay que cumplir también con la misión de servir radialmente a toda nuestra comunidad. Es lo que estamos haciendo. Muchas gracias. Un poco porfiado nuestro colega, por supuesto, si es que el deber llama. Gracias a Dios, Andrés, ya podemos salir al aire, dice, y las radios funcionando. En Huasco también no hay corte total en ese sector.
Sí. Saluda a Carlitos Palma de Radio Alternativa. Ay, pérdida total en la radio, qué pena. Se anegó, alcanzó a sacar a su padre en el segundo piso lleno de agua. Qué terrible, ¿ves? Esas cosas duelen. Escucha ahí al coleguita de la Radio Alternativa, Carlitos Palma, en Huasco, que lo conocemos de tantos años. La pasó bastante mal ahí con su papá, la familia, en su casa. Oiga, nadie se escapó en esto, nadie, absolutamente nadie. Todos, cual más, cual menos, hemos sufrido con este tremendo azote de la naturaleza.

El roto chileno Master Media, ahí está 3x7:21, faltan 12 minutos para las 8 de la mañana. Buenos días provincia para usted que está en la sintonía. Llueve en la provincia del Huasco. Este es el frente final, se supone que el corolario, la guinda de la torta de todo el destrozo que ha habido con la lluvia estos días y con unas cantidades increíbles. La estadística es histórica, es potentísima. Por ahí ha existido una especie de confusión, porque algunos dicen, acuérdese el del 2015, acuérdese del año 1997, ¿es verdad? Es verdad que en esos años hubo lluvias muy fuertes, pero el acumulativo de la cantidad de días y de la cantidad de agua que ha caído en esta oportunidad es de marca mayor, no la habíamos tenido nunca. Y agréguenle las tremendas consecuencias para la provincia del Huasco. Tremendas consecuencias. Bueno, estamos a 11 minutos de las 8. Saludándole a usted en sintonía en casita. Saludándole a usted que está allí en su hogar. Quédese allí nomás. Hoy día a medio filo nomás. Haga las cosas con calma. No se altere, no se ponga nerviosa. Si decidió no ir a trabajar, mejor. Nosotros estamos aquí por un tema humano, pero también radial. Harto de menos que nos echaba la comunidad y la audiencia. Por ahí recibió muchos mensajes estos días de lluvia. Andresito, le echamos de menos. ¿Dónde está? Espero que esté bien. Contesté algunos nomás, no me puse a conversar tanto rato ahí. Usted nació un 21 de julio. Está de cumpleaños. Usted se llama Daniel, como mi amigo el flaco. Está de onomástico. Usted está en sintonía. Gracias por esa sintonía. Mire, está lloviendo. Está lloviendo potente. Corre agüita, cuídese. Usted sabe que esta lluvia, después de todo lo que ya pasó, puede ser tan perjudicial como las otras grandes, porque el piso ya está mojado, todo está mojado, hay acumulación de agua, entonces llueve sobre mojado y ya no existe la misma capacidad de aguantar, de resistir. Es como la esponja, cuando está seca no hay problema, pero cuando está llena de agua o mojada es más difícil que aguante, es una cosa así. La Dirección Meteorológica de Chile nos envía el informe de este día martes. Dice lluvia fuerte. Tenemos una probabilidad a esta hora de un 99% de lluvia. Y va a ir declinando en el transcurso del día. Por ahí por las 11 baja 99, después al mediodía baja 70, después de la 1 baja 40, hasta ir declinando en el transcurso de la tarde. Podría mantenerse gran parte del día. Por ahora llueve fuerte. Tenemos una temperatura cercana a 7 grados en Vallenar y una máxima que no va a superar los 12, si es que sube un poquito más.

Hoy martes lluvioso, miércoles, jueves y viernes con cielo nublado y ya a partir del viernes algo de parcial y sol, sábado, domingo vuelven las nubes, lunes, martes de la próxima semana parcial. No, se va a estar bien raro el clima estos días. Un 99% de precipitaciones, viento hasta 10 kilómetros, humedad del aire que alcanza al 99% y calidad del aire moderada a buena. Ahí está el informe que nos entrega la Dirección Meteorológica de Chile. Nos vamos a ir con alta calma hoy día, ¿eh? Así que no nos pide apresurarnos mucho. Vamos a un poquito de folclore, portada folclórica de esta mañana.

Me gustan los carreristas. Ahí estaban los chiquillos de los charros de Lumaco con las cuequitas. Faltan 6 minutos para las 8 de la mañana. Portada folclórica, somos chilenos todo el año. Aquí en la XQA5 en el matinal Buenos Días Provincia. No falta el folclor al abrir la página. Eso sí, esto no puede fallar. Me voy al Facebook rapidito. Mire que ahí esta gente me está hablando en WhatsApp también y quiero ir a revisar los saludos, los mensajes. Mi perfil personal de Facebook, en donde aparezco como Andrés Humberto Flores Guajardo, publiqué pasadita a las 7 de la mañana, ya estaba terminando la cooperativa, estábamos en la pausa comercial, ahí recién subí la publicación. Habían algunos que estaban desesperados y nerviosos. Andresito está por ahí, Andresito va a estar en la radio, porque me hablaban por WhatsApp. Sí, publiqué temprano, pero llegué un poquito tarde acá a la radio también, con calma. Pasada las 7, escribí hola, hola, buen día, tal vez no sean buenos días para la gente de nuestro Valle del Huasco. Ha estado muy duro el clima y sigue. En nombre de Dios, les damos la bienvenida a nuestra programación de este día martes 21 de julio, reincorporándonos a nuestro trabajo radial, a cuidarnos mucho y con fuerza afrontar las consecuencias del clima, que Dios nos cuide. Eso fue lo que escribí temprano y lo subí pasadita a las 7. Sé que me veo serio en la foto de esta madrugada, que no da para sonreír. Tenemos mucha pena, mucha angustia, mucha rabia también. Pero bueno, la naturaleza es así, ¿qué vamos a hacer? Voy a revisar acá quienes le han puesto me gusta, me encanta, me importa. Desde arriba hacia abajo, o del revés, de abajo hacia arriba. Está Paulita Mercado, que fue la primera. Después está Blanquita Esther Faura Cortés, Cristina Cortés Valenzuela. Mira, ¿se da cuenta? Tres mujeres, con la fuerza de la mujer hoy día. Paulita Mercado, Blanquita Esther Faura Cortés, Cristina Cortés Valenzuela. Y están las primeritas en colocarle me gusta. Gracias, chiquillas. Ustedes siempre sacando la cara. Me refiero a las mujeres en muchas cosas. Cristian Berríos Mancilla, Juve Godoy, Romina Caimán Quencina, Fanny Araya, Florencio Berríos Mancilla, Cuadra Juana, Rosa Ingrid, Sandrita Rojas, Alejandro Santibáñez Crey, Alejandro Enrique, Milán Salas, Fabiola Paredes Villarreal, es Fabiola Paredes Villarreal, estaba bien entonces. Óscar Godoy Araya, Marcela Paredes, Hernán Mandiola Morales, don Ricardo Ulises Castro Brizuela, Pamelita Argandoña, Vero Caimanque, un saludo a la Verito, Natacha Blanco, Erika Espinosa, Nancy López, Álvaro Torres Torres, Mario Palma, Mauro J.T. Hinojosa, Jocelyn Iribarre, no es Iribarren, es Iribarre, Elizabeth Álvarez González, don Gubier González, está Katy Soledad Barraza Zavala y Andrés Flores Guajardo, yo que también le coloco me gusta a mi propia publicación. Gracias, infinitas gracias chiquillas, chiquillos, por no dejarnos solitos. ¿Veis que estoy acompañado? Toda esa gente que le puso me gusta, me encanta, me importa y dejó su saludito desde el Facebook, lo hizo a partir de las 7 de la mañana con algunos minutos. Una vez que se dio cuenta que había publicado esta mañana, que estaban atentos, atentísimos. Faltan 2 para las 8 de la mañana.

Nostalgia Colchagüina con los Guasos de Algarrobal, las 8 de la mañana con un minuto. 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Tan azotado el puerto de Huasco, por Dios. Se juntó el agua de lluvia de la ciudad puerto con el agua del mar ahí en la costanera. Qué increíble eso, ¿eh? Impactante la imagen. Eso se llama inundación. 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Lo bueno es que no hay clases, así que los estudiantes se quedan en casita. Los profesores, los asistentes también, las educadoras, directores, equipos profesionales ahí de cada establecimiento educacional. Voy a revisar los saluditos en el Facebook, ¿le parece? Me permite un par de minutos. Florita Guerra dice, buen día, estimado. Qué fuerte la lluvia nuevamente. Blanquita Esther Faura Cortés, buen día, provincia. Fuerza Vallenar y a nuestro Valle del Huasco. Espero en Dios hoy se despejen todas las vías de acceso en nuestro territorio para poder reencontrarnos con nuestros familiares. Ernesto Alcayaga Aróstica, el cacique, buenos días provincia, llueve fuerte aquí en La Verbena, vamos a pedir al Creador una tregua para poder secarnos un poco, jayaya, jayaya, amigo Andrés, gracias amigo cacique. Cristina Espinosa Robles, buen día amigo, Blanquita Esther Faura Cortés, se acaba de cortar la energía en mi sector por la chita, pero no me dice dónde, po. ¿En qué sector es, pues, Blanquita? Florencio Berríos Mancilla, me vine del campo a vivir acá a Vallenar. Andrés, mucha fuerza, si lo estaban pasando bien mal ahí en la zona sur de nuestra comuna, La Cantera, por ahí. Bueno, entre Domeico e Incahuasi, bastante problemas. Y las localidades también, Estancias y Villorrios aquí cercanos a Vallenar. Hacia el lado sur, hacia el lado norte, no ha sido la excepción. También si hasta el colono lo tuvieron que evacuar. Milán Salas, buen día. Dios nos acompañe para enfrentar este día. Fuerza a todos los que están trabajando en ayuda de los damnificados, sin duda. Mucha fuerza. Un trabajo titánico, sobrehumano. Se agradece la voluntad de tantas personas de buen corazón, junto con los servicios de emergencia. Las autoridades que han estado pendientes también. Alejandro Santibáñez, buenos días, hacía mucha falta tu compañía radial ya que no tenemos programas en vivo en Vallenar, la gran mayoría son envasados, que sea una buena jornada laboral, estimado Andy, gracias Janito, bravo, dice Janito, bendiciones. Ricardo Ulises Castro Brizuela, buenos días Andrés, fuerza y aguante para nuestra querida provincia. Nancita López, buenos días Andresito, que tenga un bendecido inicio de semana, bueno, nosotros estamos iniciando la semana hoy día. La semana comenzó ayer. Y que Dios nos proteja a todas y todos. Muy fuerte el viento acá en la hacienda. La compañía sin luz. La señal con intermitencia. Ayer cayeron varios árboles en este sector por la chita. Y en todos lados, en todos lados. Se ha caído mucha agua, mucho viento. Han caído árboles. Tanta problema, voladura de techo. Gente damnificada, sin casa, sin abrigo. Gente desaparecida, fallecida, hay de todo, oiga. El corte de caminos, de rutas, estamos prácticamente incomunicados en algunos aspectos también, en los accesos a nuestros sectores, Huasco, Freirina, Vallenar al sur, al norte, no es la excepción, la ruta 5, oiga, terrible. Las quebradas han bajado casi todas, por no decir todas. Bueno, mi amigo Alvarito Torres Torres dice, buenos días provincia Andrés y para todos los madrugadores, solo les puedo decir fuerza y aguante que de esta tenemos que salir todos juntos, ¿cierto Alvarito? Muchas gracias por su tarjetita virtual. Aquí estoy yo con un tecito, usted tómese un café, no, amigo. Guillermo González, buenos días amigo Andrés, bendiciones, se puso complicado todo, cuídese mucho, estamos en las manos de Dios Padre, que todo pase pronto, dice Guillermo, así es compadrito. Mucha fe y confianza nomás, no tenemos que decaer, a pesar de todo este sacudón, este chaparrón.
Hernán Mandiola Morales, buenos días, amigo Andrés, buenos días, provincia. ¿Cómo está usted con este frente de mal tiempo? Que tenga un excelente día martes junto a su equipo, a cuidarse mucho, Andresito. Bendiciones, gracias, amigo Hernán. Eso es lo que veo en el Facebook hasta ahora. Aunque hay gente que está mandando más mensajitos, pero más rato los leo. 8:06 de la mañana, 8:06, vamos a la portada folclórica.

La Rosita Perdida con Mayhuén de Los Ángeles, buenísimo este grupo, bonita su música. Las 8 de la mañana con 6 minutos, 8 con 6, le está acompañando su radio XQA 5 de Vallenar, desde Vallenar para la provincia, Chile, América y el mundo. 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Nos tuvo por las cuerdas, ¿eh? Porque estuvimos sin energía eléctrica en el Cerro de las Antenas, aquí hubo intermitencia en el centro también, también afectó a nuestros estudios, a nuestra planta, y aparte de eso, el internet, la fibra óptica entre La Serena y Vallenar, entre la cuarta y la tercera región, también se vio afectada con el servicio de Movistar principalmente, e intermitencia en las otras compañías. Nadie se escapó, ¿eh? Nadie se escapó. Cortes de energía eléctrica han habido por todos lados. Aparte del agua, tanta agua, por Dios. Cifras que son difíciles de leer, de convencerse que ha caído tanta agua y sigue cayendo más encima. A ver, le mando un saludito a Eva Aróstica Vargas, que recién nomás se reportó. Doris Campillay Figueroa. Katy Soledad Barraza Zavala. Un saludo cariñoso para estas amiguitas que también se reportaron. No sé si hay algún otro saludito que llegó recién ahí al Facebook. Dilma Pujado al Quinta, buen día amigo Andrés, importante su radio también para que las personas se comuniquen a través de este medio, la radio siempre ha sido importante para nuestros vecinos en los medios de comunicación. Desbendiga y hable que el de arriba que ya está bueno de agüita. Por nuestra provincia, buen día, sí. Quisiéramos decir eso, pero usted sabe que Dios, el Creador, tiene la última palabra. No podemos ir contra Dios, contra San Isidro y contra la naturaleza. Solo aguantar el chaporrón nomás, nada más que aguantarlo. Los pronósticos se quedaron cortos y chicos. Fue mucho más de lo que pensábamos y esperamos. Y lo peor es las consecuencias. Es decir, aquí he estado conversando con algunas personas en WhatsApp. Lo peor son las consecuencias. Graciela Díaz dice, el Señor tenga compasión de nosotros. Sí, vamos a un día más de lluvia. Oiga, ¿cuántos días se han sumado? Acuérdese que el pronóstico empezaba el 16. Ese día fueron goterones, tipo granizo. 17, 18, 19, 20, 21. Llevamos para 6 días ya, ¿o no? 6 días, po. ¿Vamos para una semana de lluvia? No. Eso nunca se había dado así de esa manera. Y con tanta intensidad y tanto destrozo. Más parecen a las lluvias del sur, ¿eh? ¿Qué pasó? El sur se cambió para el norte. Si eso me decía el profe grande que está justamente en la zona sur, en una región que llueve harto, dice, no puedo creer lo que están viviendo allá en la provincia del Huasco. Sé que en 1997 una lluvia muy grande que cortó las carreteras, pero fue diferente la cosa. A pesar de los destrozos, y el 2015 con el aluvión en la región de Atacama también, porque en la provincia se vio tan afectada la comuna de Alto del Carmen, sí, pero fueron distintas las características, con mucho daño, pero distinto a lo que estamos viviendo ahora, ¿no es cierto? ¿Será el cambio climático que nos afecta? ¿Será que el fenómeno de El Niño Godzilla se está ensañando con nosotros? ¿Se acuerda usted que el año pasado yo entrevisté en los últimos meses del año al profesor Roberto Alegría Olivares? Y él nos dijo, y está hasta grabado, prepárense porque el próximo año va a ser muy lluvioso por este 2025. El profe lo dijo, que hay años buenos, años malos, y los años buenos se vienen a veces muy contundentes, sobre todo por lo que ha pasado en el mundo en los últimos tiempos, que las lluvias son distintas, son torrenciales, son de marca mayor, son de aluviones, remociones en masa, bajadas de quebrada, acumulación de agua increíble. Sí, me acuerdo yo perfectamente cuando entrevisté al profe Roberto Alegría el año pasado, en los últimos meses del 2025, y me dijo, Andrés, prepárense para el próximo año. Ya lo estaba vaticinando el profe.
Y este año nosotros empezamos en marzo con el matinal Buenos Días Provincia, y lo que más dijimos, prepárense para el invierno, prepárense para las lluvias. Claro que no pensamos que no será así. Estamos tan acostumbrados a las lluvias chicas, 2 milímetros, 4 milímetros, 5, 10, 12 máximo, 20 póngale. Pero ciento y tanto, casi 200. No, es potente, ¿eh? Qué terrible. Mi amigo Iván Yauco Reynoso, buenos días Andresito, les envío un saludo y fuerza a toda la comunidad de La Verbena que quedan a 20 kilómetros de Vallenar, que en este momento están pasando un mal momento con la naturaleza y clima y por la lluvia. Sí, sí, sí lo sé, que está cayendo harta agua por ahí, hacia el interior del valle. Desde aquí de Vallenar saliendo hacia el interior, mucha lluvia también. La zona costera no se escapa, pues en este rato la lluvia es en toda la provincia. ¿Quién me habló por acá? Le mando un saludito al amigo Gonzalo Ábalos. Saludos, Gonzalito. Gracias, compadre, por su saludito y su mensaje a esta hora de la mañana. Patricia Muñoz Moya dice, muy buenos días, Andresito, confiando en Dios que esto pase pronto y nos proteja. Amén, amén y amén. Y yo también voy a decir amén. Gracias, Patita. Sí, no nos queda otra que aguantar la mocha nada más. Que pase luego este día. Ocho y cuarto de la mañana, estamos en directo, programa especial. Atentos a la información con XQA5 de Vallenar.

La cantora popular Mirta Iturra, ¿hasta cuándo se llama esa tonadita? A las 8:19 de la mañana, hora 8:19, la acompaña XQA5 de Vallenar, su matinal madrugador, Buenos Días Provincia, emisión de martes, hoy día 21 de julio, retomando el hilo por parte nuestra después de varios días que no estuvimos con usted. Bueno, nos tocó fin de semana largo, un feriado, un sándwich, el fin de semana normal. Y ayer que no asistimos porque estábamos con las fallas técnicas, sin internet, sin electricidad, todo abajo. Bueno. Para que se comunique como nosotros, puede hacerlo a través de nuestro Facebook, Andrés Humberto Flores Guajardo. No estoy hablando por Messenger, solo por WhatsApp, para que se contacte al más 569-8179-9707. Ese es mi número de WhatsApp. Más 569-8179-9707. Llamados al mismo número, pero tenga paciencia, prefiero que me hablen por mensaje de texto o por audio. También puede hacer un pinchazo al número y a lo mejor yo le puedo devolver el llamado, no sé si de inmediato. Nuestro correo, nuestro mail para que nos escriba, andresnoticiasvallenar@gmail.com. El matinal Buenos Días Provincia hoy día va a estar de corrido desde que partimos pasada las 7 después de la cooperativa hasta cerquita de la 1 voy a estar, si Dios así lo permite, si no falla nada estaré hasta cerca de la 1 de la tarde. No vamos a hacer hora de noticias y servicios un compilado, sino que vamos a estar entregando toda la mañana información y haremos un resumen de lo que ha pasado también. Saluditos a Camilo Villegas Araya, saludos a Camilito que la vio verde ahí en la quebrada Valparaíso que bajó, ¿se acuerda? Sí, gracias a Dios que a él no le pasó nada. Mucho susto, mucha agua nomás, mucho viento, pero por lo menos él no resultó tan afectado. Que la fuerza de nuestra gente sea más grande que cualquier tormenta, ánimo y a cuidarse mucho, querido Valle del Huasco. Juntos salimos adelante, espero que todos se encuentren bien y resguardados. Gracias Camilito, le vamos a poner un me importa, a ver si alcanzo a escribirle acá un mensajito, puede ser un hola, ¿qué tal amigo? Yo creo que con eso basta. Y gracias a Camilito. Y aparte vamos a compartir su publicación. ¿Alcanzo a hacerlo? Sí, alcanzo. Le vamos a poner ahí. A ver. ¿Qué pasó acá? Aquí está, ahí sí. Me estaba pasando por el otro lado. También acabo de compartir la publicación del amigo Camilo. ¿Eh? Muy amable. 8:22 de la mañana, ahora sí voy al WhatsApp. Uy, está lleno de mensajes el WhatsApp. Lenita me dice, hola Andresito, buenos días, qué grato escucharte. He estado sintonizando la radio, sé que estabas con el descanso largo, pero debías volver ayer. Ayer te eché mucho de menos, necesité de tu compañía. Te mando muchos cariños y me alegró mucho, hasta lloré hoy día al escucharte tan temprano. Ya, pues tranquila, no es que me va a hacer emocionar a mí. María Paz, hola Andresito, que tengas linda jornada. A pesar de todo lo negativo que ha acontecido, a tener fe en Dios, las cosas pasan por algo, debemos estar preparados tal vez mucho más. Iván Yauco me escribió en WhatsApp también, pues buenos días Andresito, le envío un saludo y fuerza a toda la comunidad de La Verbena. Ah, sí, esto me lo había escrito en el Facebook también, pues. Localidad a 20 kilómetros de Vallenar hacia el interior, claro. Lo está pasando por mal momento con la naturaleza y el clima y la lluvia. Tiene toda la razón, amiguito. Sí, ahí le vamos a poner un mensajito de fe y esperanza y de mucha fuerza también. Gracias a don Iván, muy gentil. ¿Él tiene familiares allá o es de esa zona? Eugenia Villegas me dice, hola don Andrés, buenos días provincia, mandarle muchos cariños, qué emoción más grande escucharlo temprano con el folclore. Estaba escuchando la radio y cuando se conectaron con la cooperativa dije yo, de seguro don Andresito va a aparecer a las 7. Y no me equivoqué, me alegré mucho, todas mis bendiciones para usted y el equipo de la radio. Son nuestras compañías y le eché mucho de menos durante las lluvias. ¿Qué será de mi amigo Andresito? Decía ella.
me van a emocionar con tanta cosa linda. De ahí sigo mejor porque me voy a secar un poco las lágrimas, a tomar un poco de té y de ahí sigo leyendo los mensajes del WhatsApp.

Muy bien, René Nostroza, le dije al cura, le dije al fraile las 8:25 y lo que más me dicen por acá, Andresito, pidámosle a Dios que no llueva tanto, que ya es imposible ya. Este pronóstico está, es parte de todo este fenómeno que se ha dado en estos días. Acuérdese que desde la semana pasada estamos hablando de estos pronósticos y que iba a haber un nuevo frente que iba a entrar entre martes y miércoles. Claro que se adelantó un poquito nomás, es este, pues el de ahora, el que empezó esta madrugada y que se armó ayer en la tarde-noche. 8:26, esto me lo escribió mi amigo el Colono, me llegó a emocionar lo que escribió el Colono ayer en la noche, dice: la lluvia, intento dormir, ya son las 21:43 horas del domingo 19 de julio, inolvidable por lo demás, es mi segunda noche de albergado en una habitación y cama mullida que mis amigos generosamente me han proporcionado, pero no quiero estar aquí. Intento dormir, mis pies están fríos, el ruido de la lluvia y el viento, y cada momento se me hace más desagradable, dice. Quiero estar en mi Luis 041, es un estar sin estar, ver cómo transcurre el tiempo, si bien compartiendo, pero con mi mente y corazón en mi Luis 041, pensando en mis cosas, mis documentos, en cómo estará todo, en qué estragos ha causado la lluvia, cuán responsable y cómplice soy también de ello. Pienso en Salvador y su gran generosidad, se refiere a su hijo que vino a estar con unos días acá la semana pasada, vino a acompañarme y disfrutar de unos días de vacaciones más encima y se encontró con esta tremenda lluvia. Ahora está bien sumido en su lugar, que no es Luis 041. ¿Cuándo más durará este exilio?, dice. No lo sé. Si bien deben dejar de llorar los cielos, también deben de afirmarse los caminos. Siempre nos estamos moviendo entre dilemas y debemos tomar decisiones las más adecuadas para no sucumbir. Quiero estar en mi Luis 041. Claro, fue como una semblanza que escribió, pero la nació del corazón. Emocionante las palabras del Colono, ¿eh? Un saludo para Roberto Eugenio Calderón Gómez, donde quiera que estés. Sé que está a resguardo, mejor que esté ahí tal vez, aunque no quiera. 8:28, todos nos cuidamos unos a otros, pero también hay que sentir desde el ámbito personal. ¿Qué estará pensando el otro al que yo le digo, cuídate, no hagas esto, no hagas lo otro, quédate en la casa, no salga? La gente es inquieta, somos inquietos. Por algo estoy hoy día en la radio también, pues.

Pandero y Boque Caballo, las capitalinas, las 8:30 de la mañana. Me enviaron una banderita tricolor chilenita, hermosa, preciosa, brillante, y dicen en la franja roja: fuerza Comunidad de la Verbena, fuerza Valle del Huasco, fuerza Vallenar, fuerza Atacama, fuerza Chile, dice. La naturaleza no nos va a doblegar, la amamos, pero esta vez ha sido inclemente. Tienen toda la razón, es la verdad nomás. 29 para las 9 de la mañana, 29 para las 9, estamos terminando la portada folclórica. Tenemos que dar paso a la música popular. Ha estado bonita la chilenidad, dice Andresito, le echábamos de menos con el folclor. Muchos cariños para usted y para todo el equipo de la radio que hoy día se levantó tan temprano a trabajar. Mándele saludos a los jefes también, a don Jean-Pierre, a Carolina, que sé que estuvieron atrapados, aislados ahí por los tremendos ciprés, los pinos que cayeron ahí al borde de la ruta C-46, sector Bodeguilla, ¿es ese o no? Si no me equivoco. Sí, porque da el acceso, cruza la línea, después va el camino hacia donde ellos tienen su casita. Y se cayeron esos árboles, pues, claro, con el viento. Oye, increíble, ¿eh? Tremendo. Y en todas partes hubo caída de árboles. Gracias a Dios, ayer llegó un angelito, me estaba contando que se puso en contacto con el diputado Cristian Tapia y llegó personalmente manejando un camión con más ayuda logística para poder cortar esos cipresos pinos y echarlos al camión y poder despejar la vía, porque estaba la gente atrapada hacía muchas horas, aislada ahí, con el camino cortado, bien complicado, bien complicadito. Ya vamos a la música, para cerrar la portada folclórica. No se olvide, no se preocupe, si voy a estar aquí voy a quedarme hasta cerca de la una, si Dios quiere.

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2: Aquí estamos, somos su radio XQA5 de Vallenar. Su matinal madrugador, buenos días provincia. Emisión de día martes 21 de julio de 2026. Feliz cumpleaños. Hoy día San Daniel y Santa Daniela también, por supuesto. Felicidad a los Danieles y las Danielas que están de onomástico. Faltan 11 minutos para las 9. Cae la lluvia, llueve fuerte. Todo mojado, corre agüita por las calles. Algunas quebraditas, algunas bajadas, las escalinatas también se inundan. Ojalá Dios quiera que esta lluvia sobre mojado con lo que ya pasó y lo que tenemos acumulado no traiga más desgracia. Que no se meta el viento. Que los servicios sigan funcionando en forma normal. Queremos saludar a toda nuestra audiencia, hasta donde lleguen nuestras ondas, hasta quien nos sintonice a través de internet. Si es que tienen conexión, si es que hay energía eléctrica y si hay internet, no hay problema. Y si tiene luz ahí en su casita y tiene la radio, gracias por escucharnos. Faltan 10 minutos para las 9. 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Sé que le han pasado pésimo, me mandó algunos videitos en el proceso. Lo vi ahí preparando el fueguito para la tetera, para hacer unas churrascas, cuando se vino una manga de padre, señor mío. No voy a decir los epítetos que dijo, pero lo comprendo. Yo habría dicho lo mismo. Huasco, tanta agua que ha caído, ¿eh? Bajaban las calles, las quebradas. Se juntaba el agua de lluvia con el agua de mar. No se sabía dónde empezaba el mar y dónde terminaba. Ahí en la costanera, impresionante, impresionante. Y además ayer, la espuma. Cómo se veía la playa grande ahí llena de espuma. Eso puede ser producto de las marejadas, ¿no es cierto? De todo el movimiento del agua de mar. Ya. Vaya a visitar ahí a don Camilo. Pienso que debe estar trabajando. Saludamos a Jacqueline Gómez Iriarte, nuestra maestra pastelera, ahí en los morteros de Villa El Edén, 1221, frente a la escuela, que no tiene clases, por supuesto. 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Vamos a dar vuelta a la página. Con Yapita cerramos la portada folclórica, así que nadie me puede decir que no tocamos folclore. Estuvo bien buena. Este temita es para el aguante, para la resistencia de la gente de nuestra provincia.

La cantamos, ¿le parece? Todos los que están en pie, despiertos, desde la cama, canturréela para que nos llene de energías.

Potente canción, lindo mensaje, resistiré con el dúo dinámico, necesitamos ese aguante, esa resistencia. Estamos a 4 minutos de las 9, faltan 4 minutos para que sean las 9 de la mañana. XQA5 su radio, buenos días provincia, el matinal, emisión de martes, hoy día 21 de julio, tenía que haber vuelto ayer haber retomado mi trabajo como lo prometí, como me comprometí, pero no pudimos. Ayer estábamos con varias complicaciones. No vi internet. No vi energía eléctrica. Seguía la lluvia, las consecuencias. El cerro de las antenas sufrió harto. Se cortó la fibra óptica entre Serena y Vallenar. Movistar está horrible. No, y todas las otras compañías igual, con intermitencias, y la cosa ha estado bien compleja, y todavía. Mi amiga Dani Ortiz dice, buen día Andrés, en Las Porotas llueve copiosamente. Sí, pues sí, toda la provincia del Guasco está lloviendo. No se escapa ningún conchito, ningún rinconcito. Patricio Volados me dice, hola, buen día, llueve, sectores rurales, muy mala la señal, saludos, a cuidarse mucho. Gracias, Patito Volado. ¿Quién nos escribió por acá, don Hernán Brizuela? Hernán Brizuela. ¿Vean? Sí, Hernán Brizuela por acá. Y Eli Zambrano también, un saludo para la Eli Zambrano, para Castillo Héctor Alejandro. Muchos saluditos, chiquillos, chiquillas, gracias por reportarse, gracias por estar ahí con nuestra programación. Saludos a mi amigo Leo también en el WhatsApp. Buenos días, don Andrés, que tenga linda jornada. Como siempre, felicitarlo por el trabajo radial que hace. Le echamos mucho de menos, pensamos que iba a volver ayer, pero imaginábamos que estaba bien complicado por lo que la señal le dijo, estaba en silencio. Exactamente lo que tú acabas de decir. Acá la Gracielita Díaz dice, Señor, ten compasión de tu pueblo y cuida a los más pequeños y débiles. Multiplica el don de la fraternidad y la solidaridad entre todos nosotros. Oiga, se me trabó la lengua y se me enfrió la garganta, así que tráigame más tecito. Saludos al amigo Maxi, hola compadre, que tenga lindo día, buena jornada, felicitarlo. Oiga, hay gente que ha hecho un trabajo sobrehumano. Voy a partir por los que no tienen sueldo, los bomberos. Los bomberos de la región han hecho una tarea increíble. Acá en la provincia del Huasco también. Han recibido apoyo también. Ah, manos humanos, manos amigas. Manos solidarias. Saludo al cuerpo de bomberos en general, los cuerpos de bomberos de nuestra provincia. Saludar también a los contingentes militares que enviaron desde Copiapó en una primera parte con 40, después 40 más creo que vinieron. Carabineros que han hecho una importante labor también. Las brigadas que los municipios han dispuesto a nivel de provincia, brigadas de seres humanos que también tienen problemas, que también tienen familia, pero han debido estar dispuestos para la comunidad. No hay clases, ¿ah? No hay clases hoy día. Sí, se han suspendido las clases en varias comunas y en varias regiones. Lo que es la provincia del Huasco completa, no hay clases, por lo menos hasta hoy, no sé qué va a pasar mañana, imagino que igual, o el resto de la semana, es muy probable. Saludos al amigo Hugo, saludos a la Silvita, saludos a Claudia, hola Andresito, te mando un abrazo grande, muchos cariños. 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Un saludo a todo el equipo. Cada establecimiento comercial y auspiciador va a establecer si trabaja o no, si cambió de horario por el tema de la lluvia. Usted sabe, hay que cuidarse también, ellos son humanos. 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Lo que hay que hacer esta hora es agarrarnos de las manos. Las 9 con un minuto.

Agárrense de las manos, ahí está José Luis Rodríguez. Ya son las 9:05, déjeme pasarme un ratito, porque como cerramos la portada folclórica un poquito tarde, pasarme un minutito y ya estar haciendo los compromisos comerciales. ¿Le parece? Sí, perfecto. Ahí agradecemos la comprensión de nuestro querido productor, el profe Chico, que está con nosotros a esta hora de la programación. ¿Sí? ¿Perfecto? Ya. Gracias. Las 9:05, mire, déjeme leer esto que es importante. A esta hora continúa la fuerte lluvia en gran parte de la zona centro-norte, centro-sur. Está lloviendo desde la región de Atacama hasta el Maule, con distintas intensidades. Y las dos regiones que han resultado bien complicadas en esta época reciente, en estos últimos días, que son Atacama y Coquimbo, sigue lloviendo fuerte. Por lo menos acá en la provincia del Huasco, bastante agüita sigue cayendo desde esta madrugada. La primera manga se vino, una chispita como a las 5, después 20 para las 6 se vino fuerte. De ahí escampó un poquito, cerquita de las 7, y después ya no hubo caso ya. Nadie paró la llave que abrieron ahí después de las 7 de la mañana. Y ha seguido cayendo en forma intermitente. No se descarta viento fuerte e incluso tormentas eléctricas. Ese es el único problema, ¿no? El único problema. Seguirá lloviendo durante toda la jornada del martes con bastante inestabilidad. Esa es la información que tengo en este segundo. 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Saludos de parte de la tía Janet, esposo, familia y personal. 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Don Mauricio Castro. Mira, Mauricio Castro Núñez, tantos años. No estoy hablando por Messenger, chiquillos. No me hablen por Messenger, que está bloqueado el Messenger acá. Nancy Villegas González, un saludo para la Nancita Villegas, ¿eh? Muchas gracias por tu mensaje, por tu saludo, por tus cariños. A ver, déjeme ver. Sí, ella se agregó, Nancy Villegas González, Hernán Brizuela, eso en el Facebook. ¿Algún saludito antes que se acabe? A ver quién me escribió por acá, la Vilma, sí, le leí su mensaje. La Pati igual, la Dani me dice buen día Andrés, en las porotas llueve, también perfecto. Pato Volado también le hizo mensaje, acá está por Nambri Suela, saludos Andrés, lluvias intensas, así nomás la cosa, vos compadre. Me han mandado hartas solicitudes de amistad, ¿eh? Tenemos que revisarlas, deme paciencia un ratito, un tiempo. Señor productor, póngase a revisar las solicitudes para ver si las podemos aceptar rápido. 9:08 de la mañana, voy a estar revisando efemérides, pero a la vuelta, a la vuelta, en un ratito. Estamos en directo, ¿eh? Son las 9:08 y llega Marcela Morelo. Es una alerta SAE, sí, alerta de emergencia a las 9:09. Dice Senapred, evite sectores Cachiyuyo y Domeico por activación de quebradas, comuna de Vallenar. Está llegando, mire. Ahí está llegando la alerta SAE, alerta de emergencia. Ahora a las 9:09, Senapred, evite sectores Cachiyuyo y Domeico por activación de quebradas, comuna de Vallenar. Más encima, ¿ves? Todo el agua que se va acumulando se viene guardabajo. A cuidarse, Cachiyuyo, Domeico.

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5: Son las 9 de la mañana, 16 minutos.
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2: Bien, ya estamos de regreso, son las 9:20. Sigue lloviendo parejito, como dice la canción de Maná. Está cerradito el cielo, por lo menos acá en la zona de Vallenar no hay viento. No sé si en las partes altas se siente algo. Ya. Saludos a Diana, un abrazo grande para ti Andrés y el equipo. Nosotros estamos bien sintonizándote acá en la ciudad. Gabrielita, hola Andresito, buenos días provincia. Pensé que no ibas a aparecer hoy día, pero te acabo de sintonizar desde las 8. Estoy escuchando ya. Se levantó tarde, pues yo comencé después de las 7. Oiga, estaba viendo la agenda de las efemérides. Tengo una que es efemérides de Chile y el mundo. Y me quedé pegado en el 15, que fue las últimas que leí, en el 15 de la semana pasada. Después venía el feriado del 16, fiesta de la Tirana, qué lindo. Hubo harto festejo en la zona de la Tirana, sí, en la Pampa del Tamarugal, norte de Chile. Harta gente fue desde acá, de la zona de la provincia del Huasco, por si acaso, se arrancó de las lluvias. 1792, ¿qué pasa? En Chile se funda la Villa San José de Maipo. En 1930 muere Juan Luis Sanfuente. También se habla de 1944, templo votivo de la Virgen del Carmen, La Chinita. Ya, ahí me voy a saltar porque tengo que ir a la efeméride de hoy día, 21. A ver, ya tengo que dar vuelta a varias páginas. 21, acá está, 21 de julio, en un día como hoy del año 1832, se jura la Constitución de Bélgica por los tratados de París de 1814 y 1815. Cortito nomás. En 1852 muere Frederick Froebel, creador de los jardines infantiles de los niños. Esto nace en Turinga. Fue el fundador de los jardines infantiles para el mundo, los llamados Kindergarten. En 1899 nace Ernest Hemingway, considerado uno de los mejores cuentistas y novelistas de su país, premio Nobel de Literatura. En 1954 participó en forma activa en la Guerra Civil Española. 1978, golpe militar en Bolivia. 1980, mujer asume la jefatura del gobierno de Dominica. Y 1988, liberan político colombiano, hechos destacados del 21 de julio. Y la otra agenda que tengo, que es una joyita, que se llama Agendas Solo Chilenas, efeméride segundo semestre. También me quedé pegado esa en la fecha del 15. Acá está el 21 de julio. 21 de julio de 1843, Andrés Bello es nombrado rector de la Universidad de Chile, cargo que desempeñaría hasta su muerte. 1871, se dispone la creación de un jardín botánico en la Quinta Normal en el ámbito de la agricultura en Chile, en Santiago. En 1879 nace en la capital Carlos Pessoa Vélez, que escribió ese gran poema que se titula Nada. Ese que al final dice... esa mismo. 1929 se inaugura el servicio de correo aéreo entre Chile y Estados Unidos. Ese día aterrizó en Santiago un pequeño monoplano de Panagra. Era el nombre de la empresa. 1971 muere Daniel de la Vega, único escritor chileno que ha obtenido el Premio Nacional de Literatura en 1953, el Premio Nacional de Periodismo en 1962 y el Premio Nacional de Teatro en 1963. Este último corresponde a una de las menciones en que se otorga el Premio Nacional de Arte en nuestro país. Ah, y ahí también está la lista de otros ganadores, pero no la voy a leer porque es muy larga. Ahí está, efemérides cultura general. 9:25, para no perder la costumbre, dicen por acá. Y vamos a ir a disfrutar de un lindo temita que trae Don Eros Ramazzotti.

Fuego en el Fuego, Eros Ramazzotti en la música, a las 9:29, los servicios públicos a medio filo, el comercio a medio filo. Un buen número de gente sí salió a trabajar hoy día. Y hemos visto que la gente a piecito, con sus capas, sus impermeables, sus paraguas, transitan por las veredas. Y le pedimos a los automovilistas, por favor, algo que es clásico, conduzca con precaución, velocidad razonable, un poco lentito si se puede, trate de circular por el centro de la calle en la medida de lo posible, pero que no salpique tanta agua a los peatones y a las veredas, y sobre todo donde hay residencias, donde hay casitas. Perfecto, muy bien. No está para que se arriesgue en moto ni en bicicleta, ¿eh? Sí, hay poca locomoción colectiva, pero hay vehículos particulares, no hay clases hoy día. Los servicios de emergencia sí están trabajando. Estaba viendo una publicación de mi amigo Batuel que publicó ayer. Sector Punta del Viento, Freirina, eso nomás. Y se ve pero una cantidad de caudal en el río que pasa justamente frente ahí a su terreno. Desbordado, desbordado. Impresionante, increíble, ¿eh? Saludos a Javierita, buenos días Andresito, que tengas lindo día aquí escuchándote desde muy temprano, mandarte muchos cariños, se te echó harto de menos estos días, pero sabemos de que también tienes que cuidarte, eres humano, gracias por considerarlo. Una amiga que tenemos en el Facebook es Pilar Elizabeth, escribió lo siguiente, también lo publicó ayer: amigos, estamos bien, mis padres Marcelo y Toto, pero aislados a 90 kilómetros de Vallenar desde ayer, o sea desde el domingo, esperando que arreglen pasada de Pajonales para volver para La Serena, tampoco se puede pasar, somos varios vehículos, buses, camiones, y saludos a todos. Tiene razón, si eso pasó, eso bastante complicó a la gente, ¿eh? Claro. Dice, tras estar desaparecida, encuentran sin vida a mujer de 52 años de edad que fue arrastrada por alud de nieve en Junta de Valeriano en medio de las inundaciones en la región de Atacama, provincia del Huasco, específicamente comuna de Alto del Carmen. En el lugar se encontraba un hombre de 70 años quien fue rescatado con vida luego de varias horas de búsqueda. Vecinos y equipos de emergencia lograron encontrar el cuerpo de la mujer pese a las dificultades de acceso y las condiciones meteorológicas adversas. Una gran pena, gran dolor por lo demás, ¿eh? Tragedias en Alto del Carmen que se han multiplicado. Ya. Son las 9:32, en un ratito vamos a estar revisando portales informativos, estamos coordinando ahí con el productor algunos contactos. En la medida de lo posible voy a estar respondiendo algunos mensajes porque todos me hablan y todos quieren comunicarse, pero la verdad es que hay que tener paciencia. Un poquito de paciencia.

Torero cantaba Chayanne, son las 9:35, 25 minutos para las 10. 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Oiga, que ha sido golpeada la Torre Blanca, esa meseta que tiene esas empinadas, bajadas, quebradas, bastantes complicaciones, se vinieron abajo muros, se anegaron casas. Oh, qué terrible, por Dios, ¿eh? El tema cómo se construye y dónde se construye también es una buena interrogante. Por ahora hay que guarecerse de la lluvia, cuidarse mucho, después ya vendrá el tiempo de analizar el tema y ojalá plantearlo públicamente para ver qué se puede hacer a futuro. ¿Quién dice que estas lluvias así potentes no vuelvan? Todo puede pasar. 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Fernanda Limpieza, después de estas lluvias tendrá que todo asearse. Ya que van a tener pega los chiquillos ahí, limpiando textiles, alfombras, sillones, colchones. Siempre con tiempo cotizar ahí, por supuesto, y también llamar para agendar. La Escuela Alberto Hurtado dice, estimadas familias, esperando que se encuentren muy bien resguardados frente a este sistema frontal que aún no nos deja, después de días intensos, sigue la lluvia. Les informamos que debido a las condiciones climáticas se suspendieron las clases, anunciado ayer por parte del Ministerio de Educación para distintas regiones y distintas comunas de Atacama y Coquimbo. Están suspendidas las clases hoy día martes 21 de julio, a quedarse en casita junto a la familia y a cuidarse. Les pedimos mantenerse atentos a cualquier nueva actualización o información. Muchos cariños de la comunidad educativa, padre Alberto Hurtado, la escuelita de lenguaje. Marisol, recién despertó la Marisolcita. Hola Andresito, escuché a Chayani, abrí los ojitos. Perdona que no te escuché desde temprano, pero sé que hoy día te reintegraste, no podía ser de otra forma. Eres muy responsable, trabajador, y muy bueno en lo que haces. Las comunicaciones son lo tuyo. Te amamos, Andresito. ¡Ay, qué bonito! Gracias, amiguita. El premio de la audiencia. 21 para las 10.

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1: Son las 9 de la mañana, 43 minutos.
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4: De regreso, son las 9:50, 10 para las 10 de la mañana. Hemos avanzado bastante en nuestra jornada programática de este martes 21, con lluvia, después de los temporales grandes, aunque este también está dentro de los medianos a grande igual, muy potente, mucha agüita. Bueno, hay varios sectores que están sin energía, las comunicaciones están ahí nomás, en un porcentaje bajo. La conectividad, el tema vial está complicado. Muchas pozas de agua, ha escurrido mucho sedimento, mucha piedra, piedrecilla, roca. Han caído muchos árboles, han cortado cables. Está bien complicada la cosa, bien complicada poder levantar a la comunidad de la provincia del Huasco en las cuatro comunas. Cada una vive una realidad propia también, con desgracias, con catástrofe. A esta hora nos acompaña la Escuela de Lenguaje Alberto Hurtado, saludando a su comunidad, que se mantenga alerta, atenta y cuidándose. No hay clases. Aguas Dieguitas, el agua purificada del Valle del Huasco. Vamos a hacer una ronda con el productor para ver cómo están nuestros auspiciadores, ¿eh? No hemos tenido tiempo de comunicarnos. Ahora lo vamos a empezar a hacer, a ver cómo están. Hotel Vallenar, servicio hotelero. Ayer conversé, sí, porque me llamó don Rodrigo Bernal del Hotel Vallenar, que tenía mucho movimiento en el hotel. Los medios de comunicación nacional estuvieron alojados ahí, creo que permanecen allí, algunos, no todos. 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Me escribió mi amiga Eugenia Carmona de Buena Esperanza. Hola, querido Andrés, ¿cómo está? Gusto de saludarlo desde acá de la Hacienda Buena Esperanza. Sin electricidad hace 2 días, pero bien. Estamos hoy día de cumpleaños, dice, junto a la Kenita. Yo y la Kenita. Muchos saludos. ¿Quién es la Kenita? Un saludo también para la Eugenia, que está de cumpleaños, que lo pase en la medida de lo posible bien, estando tranquila, estando segura, con eso basta. Saludo entonces para la Kenita y saludos para la Eugenia, que está de cumpleaños hoy día. Felicidades, mira, el día de cumpleaños, 21 lluvioso.
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4: Los festejos de la querida Virgen del Carmen, patrona de Chile, en los 100 años de coronación se vieron interrumpidos en gran parte del país, en lo que fue nuestra región de Atacama y nuestra provincia del Huasco también, pues. Los festejos que habíamos estado anunciando ahí con el Padre Pato, Padre Antonio en Alto del Carmen, hasta el mismo alcalde lo había anunciado. Los festejos acá localmente también, que se iban a hacer con procesiones y liturgia a cargo del Padre Mario.

Ambrosio también se vieron interrumpidos, no se pudieron realizar ni con procesión, creo que alguna liturgia por allí. Bueno, en todo caso, igual en honor a los 100 años de la coronación de la Virgen del Carmen, la Chinita, la patrona de Chile, vamos con este lindo homenaje musical que trae el grupo, a ver, ¿quién es que trae este? Déjeme verlo. Turururu. Ah, este es del grupo Canta América. Ah, ya. Me habían pedido el otro de Sexual Democracia, igual lo podemos tocar pegadito. Ya, perfecto.

la leyenda que Diego de Almagro del Cusco llevaba como rehenes a Ullac Umma, sacerdote del culto del sol, y su hermosa e hija, princesa Lañusta. La llamaban la tirana del Tamarugal, pero un día apareció un apuesto minero y Lañusta se enamoró. Cuando sus seguidores descubrieron su traición, los mataron a ambos. Años más tarde, un evangelizador español descubrió entre las ramas de tamarugos una tosca cruz de madera y levantó en el lugar una capilla en el recuerdo de esta leyenda. Hoy los fieles llegan todos a bailar la fiesta de la tirana.

Otra alerta SAE se repite, es la misma de recién, dice Senapred, evite sectores Cachiyuyo y Domeico por activación de quebradas comunas de Vallenar. Senapred, evite sectores Cachiyuyo y Domeico por activaciones de quebradas comunas de Vallenar. Se ha juntado mucha agua ahí en la zona precordillerana y esa es el agua que escurre hacia los poblados y cruza la carretera. Tener cuidado, Cachiyuyo, Domeico. Nueva alerta SAE, la misma de recién, que seguramente se incrementó o vuelve a bajar.

La versión clásica del grupo Cantamérica, La Reina del Tamarugal, y pegadita estaba la de Sexual Democracia, que tiene toda una teatralización, una dramatización, inclusive con una pequeñita ahí que hace como un relato al principio. Es como una versión rockera, pero está muy, muy, muy buena. La semana pasada cuando la toqué le gustó mucho al Padre Mario. De hecho, se la voy a mandar ahí por MP3, pero por el correo. Me mandó el correo el Padre Mario, ¿no? Verifíquelo en mi Facebook, por favor. No, perdón, en mi WhatsApp. 10 de la mañana con un minuto, si se repitió nuevamente la alerta SAE. Es otra alerta SAE, pero actualizada. Tiene que ver con las quebradas Cachillú y Domenico, ¿eh? Por Dios, no. A esta hora, acompañaditos de nuestra querida Sofía Aguilera Topi desde Carrizal Bajo. Muy lluviosa la zona costera. Hay que conducir con mucha precaución. Oiga, este tema del fenómeno climático que hemos vivido desde la semana pasada hasta ahora y que se mantiene y que va a dejar un registro altísimo en estadística, tanto buena como mala. Lo malo son las consecuencias. Lo bueno es que tenemos abundante agua embalsada y que se ha ido embalsando. Mire, lo que escuché en los últimos días es que nuestro embalse Santa Juana tiene una capacidad para 166 millones de metros cúbicos y fracción. 166 millones de metros cúbicos y fracción. Eso es lo que embalsa el Santa Juana. Y tiene hasta el momento casi 100 millones de metros cúbicos ya embalsado. Casi, se está acercando a los 100 millones. Todavía le queda un margen ahí, los 66 millones que están faltando. Eso puede darse ahora con estas lluvias, se puede dar con el derretimiento de la nieve que está en la alta cordillera y lo que falta que arrastre el río también, pues, hasta el embalse. Supe que la autoridad comunal estaba haciendo un llamado a la gente de la dirección de agua por el tema de soltar un poquito más de agua por el río, sobre todo en estos tiempos, porque no sabemos si va a volver a llover. El tema climático se hace vigente hasta agosto o hasta cuando Dios diga nomás, porque puede llover hasta en primavera o en verano. Lo bueno que el río también se despejó de tantas totoras y cañas, tanta maleza, tanta piedra. Vino de bote a bote en cierto momento. Se notan ahí las marcas cómo vino de bote a bote el río. El perjuicio que dejó en el borde también, en torno a la ciudad, con algunas obras de arte y mitigación. Ah, tiene razón, pues el skatepark, cancha de patinaje y todo aquello, oh, terrible. Destrozo, las lagunas, algunas canchas que se han llenado de agua, igual aparecen verdaderas piscinas. Vi una foto de la cancha del Deportivo Algarrobo. ¿Esa es la de pasto sintético, la de tierra? ¿Es la de tierra, parece? ¡Oh, qué impresionante! Y tantas cosas más que dejan estas lluvias. Vamos a revisar el portal de EMOL, sitio online de noticias de nuestro país. Más de 104.000 personas están aisladas y 155.000 clientes siguen sin agua en la cuarta región de Coquimbo. Oiga, chiquillos, no se olviden que la provincia del Huasco en Atacama también existe, ¿ah? Claro, y también estamos con hartos problemas. Ordena la evacuación de 5 sectores en La Serena, alerta roja para Limache, Quintero, Concón y Quillota, Alto del Carmen, la comuna de Atacama más afectada al 100% por intensas lluvias. Sí, gran parte de la provincia muy afectada, pero Alto del Carmen le tocó firme. El evento ha recordado el aluvión de marzo del 2015, más o menos. Alto del Carmen le llueve sobre mojado ahí. Suspenden clases en toda la región de Valparaíso, cuarta región de Coquimbo y también en la provincia del Huasco en Atacama. El mundial de los 15 mil dólares, millones de dólares, quienes ganaron y quienes terminaron perdiendo dinero. Fue inaugurado por Montes, condominio sufre graves daños por lluvias y Poduje lo califica de inaceptable. Oiga, la verdad es que a nivel de donde ha tocado lluvia fuerte, ninguna casita se ha librado de las goteras, de las filtraciones, o de que se inunde.
Todas las casas han tenido más de alguna gotera, hasta construcciones recién entregadas. Estoy hablando de Atacama, de la región de acá de la provincia. Se abre una gran puerta para que Pellegrini tome la selección de cara al Mundial del 2030, depende de Milad. Imágenes, finalmente sí llegó Lionel Messi a Argentina, pero en el vuelo privado y en medio de una decisión. En medio de los festejos por el Mundial, desde España destrozan a Infantino con incendiarias frases. Está destruyendo el fútbol. Ni siquiera me hablas, el escándalo que envuelve a Michel Olis en Alemania. O Michael Olis, no sé cómo pronunciarlo, yo creo que los dos sirven. Atención Chile-Perú oficializa la jugada con que espera sacar ventaja para llegar al Mundial 2030. Era salvar el fútbol miserable, porque dicen que Argentina se ha convertido en la selección más odiada tras el Mundial. Bomba, Guardiola sostiene reunión formal para dirigir por primera vez una selección. Movidas, ¿cuánto le piden a Colo-Colo por Thompson? Huachipato pierde una figura y la Unión ficha a hermano de Johan Valencia. Sandra París y PDG críticas, se quejan de las propuestas de los pañales, pero ¿qué propuesta hizo la oposición? Tuvieron la oportunidad y no lo hicieron, sostuvo. Protagonistas 2030, Universidad Católica, el poder invisible que construye el futuro, el lenguaje, la memoria, la conciencia narrada desde dentro. Las noticias que marcaron el portal de MOL en estas últimas horas. Los aciertos y las quejas, las gestiones, el despliegue del gobierno ante la emergencia. Alcaldes de Coquimbo, La Serena, son críticos. CAS, hemos procurado cuidar la institucionalidad. Estuvo ayer en la cuarta región. Hoy día se desplaza acá a la provincia del Huasco. No sé a qué hora llega, no tengo la información. Video, camión cargado con 35 mil litros de combustible se incendia en la ruta 5, conductor salió ileso, pucha, otra vez. Algo parecido, ¿no es cierto? Primero fue con el gas, ahora con el combustible. El mundial de Donald Trump, ¿cómo queda la imagen del presidente de Estados Unidos tras el evento? ¿Le importará a este caballero? No creo. Dólar baja ante fuerte salto del cobre que alcanza su mayor nivel desde inicios de junio. El metal rojo roza los 6.3 dólares por libra. Petróleo supera los 90 dólares el barril por escalada del conflicto en Medio Oriente. Ataques amenazan impulsar las cotizaciones. Bueno, bajó dos semanas, no sabemos qué va a pasar esta. Más encima con tanta lluvia. Reconstrucción de otro paso hoy. Las normas que se despacharían y las que podrían seguir en trámite. Sigo revisando EMOL. Gobernador de Atacama, los pronósticos se quedaron cortos. Cayó mucha más agua de la prevista. Lo mismo que dije temprano y lo que he repetido toda la mañana. Trump endurece disputa con Canadá e impone aranceles del 50% a la mayoría de sus productos. Briones PDG por reconstrucción, hay buena disposición a las medidas que aprobó el Senado. Republicanos desisten en caso Chinamart, que involucraba a Cariola y Hassler. Formalización del caso Sartor será un debut especial de nueva ley de delitos económicos. La cita judicial está fijada para el próximo 30 de julio. Incidente militar en zona marítima disputada por China y Filipinas. Encienden las alarmas en Asia. Hasta los viejos buenos, padre. La discordia. Las puras ambiciones que existen en el mundo, oiga. Día Mundial del Perro. Cómo proteger a su mascota del frío y evitar los riesgos de las bajas temperaturas. Pobrecito. ¿Qué culpa tienen estos animalitos tan benditos de Dios? Y el ser humano tan mal que los trata, por Dios. Los factores clave que evitaron un mayor impacto en la región metropolitana por el sistema frontal. Expertos ponderan cómo se ha enfrentado el temporal. Cálculo por impacto de temporales sube a 400 millones de dólares. Quirós, el gobierno cuenta con los recursos. La moneda anuncia ayudas económicas.
Los antecedentes con que la fiscalía vinculó a El Rana con crimen de Cabo Naín, Carlos Cancino quedó en prisión preventiva. Prisión preventiva para acusado de crimen de Naín, se refiere al carabinero. Fabricación 3D en caso de tráfico permite misma letalidad que arma convencional a costo muy inferior. Estos son los errores que llevan a las pymes a enfrentar demandas por despidos. España campeón, las polémicas de Argentina y el llanto de Messi, el resumen de la última jornada y de todo sobre el Mundial 2026 que ya terminó la semana pasada. Ganó España. Me gusta. Me gustaba España también. La verdad es que tema sudamericano, la camiseta, qué sé yo, aquí los vecinos del otro lado de la cordillera, no. Yo prefería España. Y qué bueno que ganó España. Me gané una apuesta inclusive. Pero no en plata, en honor nada más, puro honor. Llegan las grandes cadenas, el suelo sube y los negocios florecen, menos matrimonios, menos hijos, crisis del socialismo democrático, chileno residente en Cabo Verde relata euforia del mundial y expectativas, petróleo rosa los $90 y volverían alzas de combustible, me imaginaba, si yo sabía, sabíamos eso ya hace rato ya. Hay que recargar antes del juego otra vez, comprarse un bidón más de combustible. Armas impresas en 3D, el desafío que enfrenta Chile ante una nueva modalidad criminal. Más encima, ¿se da cuenta? La inteligencia artificial, los 3D y todas esas wifas, ahora están haciendo armas por computadores. Cálculo por impacto de temporales sube $400 millones. Comercio acusa duro golpe y hay 621 agricultores afectados. Acá la provincia del Huasco está en el suelo. Está en el suelo. No solo necesitamos recursos, sino que mucha inteligencia y capacidad para hacer las cosas bien. Ya no podemos pensar que una quebrada va a tener un rellenito de tierra y piedra y va a pasar por encima un asfalto de carretera que no mide más allá de 10 centímetros. No, esta cuestión tiene que ser de otra manera. Hay que cambiar el chip. El modo de construir y de cómo prepararse para futuras eventualidades. ¿Quién dice que esto no se pueda repetir y pueda ser peor? ¿Usted ha visto cómo han sido las lluvias en los últimos años a nivel mundial? Igual que hay que prepararse para los movimientos telúricos. Lo hemos venido hablando tanto tiempo. ¿Qué hogar de la provincia del Huasco tiene un kit de emergencia listo y dispuesto para salir arrancando en caso de un terremoto? No todos han dispuesto una mochilita y una bolsa, un bolso con elementos que puedan ser necesarios en una urgencia. No todas las familias han conversado el tema en la mesa y se han puesto de acuerdo con los hijos y hasta con los vecinos. A nivel de junta de vecinos, de clubes de adultos mayores y otras organizaciones, ¿han hecho reuniones para hablar de las emergencias, cómo enfrentarlas, cómo cuidarnos, cómo actuar en determinado momento? ¿Las autoridades se han preocupado de hacer una campaña de sensibilización, de información, más allá de pasar un aviso por radio? Porque pueden usar los mismos medios que tienen siempre, pero es el tema mucho más allá. Casa por casa entregando la información, haciendo talleres, seminarios, hablando con los niños en las escuelas, con los adultos, en las juntas de vecinos, en los clubes, en los barrios. Hay que preparar a la población. Bueno, me fui para otro lado, pero creo que es súper necesario decirlo ahora. Ahí están los titulares del portal de EMOL, 10 de la mañana con 14 minutos. Vamos a la música y ya estamos de regreso.

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2: Son las 10 horas, 18 minutos.
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0: Son las 15 horas 32 minutos.
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0: Son las 15 horas, 57 minutos.
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1: Son las 16 horas, 26 minutos.
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0: Son las 16 horas, 56 minutos.
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1: 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Bienvenidos a nuestra campaña de invierno. Para un invierno seguro y feliz, cuídese y cuide a los suyos. 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Más vale prevenir que curar y estar alentadito.
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0: 17 horas 32 minutos.
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0: 17:57.
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0: Son las 18 horas, 25 minutos.
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0: 19 horas, 31 minutos.
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1: 19 horas, 56 minutos.
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